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2: 7 de la noche, 27 minutos. A través del programa de juventudes, 36 jóvenes se unieron a la jornada Porque la Juventud Sí Siembra Huella 2.0, logrando la siembra de 400 árboles para proteger los nacederos de agua de la Comuna 5 y aportar al cuidado de nuestro medio ambiente. 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Entre todos, lo hacemos posible. 7 de la noche, 28 minutos.
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2: Feliz noche, mi gente, que la pasen rico, que la pasen sabroso, que descansen, que puedan tener esos sueños agradables y que el día de mañana se levanten con toda la energía. Pero antes recuerden el pico y placa en la ciudad de Popayán para mañana jueves 11 de junio. Pico y placa para los vehículos particulares y motocicletas cuyas placas terminen en 7 y 8. Pico y placa mañana 7 y 8, desde las 7 de la mañana hasta las 8 de la noche. Esto es Popayán FM 105.1. Feliz noche, que Dios los acompañe, los bendiga. Y mañana nos escuchamos a través de Popayán FM. Los dejo por acá con Corazón Fracturado en Popayán FM 754.

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3: Yo creo en muchas cosas que no he visto. Y ustedes también, lo sé. No se puede negar la existencia de algo palpado, por más etéreo que sea. No hace falta exhibir una prueba de decencia de aquello que es tan verdadero. El único gesto es creer o no. Algunas veces hasta creer llorando. Se trata de un tema incompleto porque le falta respuesta. Respuesta que alguno de ustedes quizás le pueda dar.
4: Es un tema en Technicolor
3: para hacer algo útil.

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2: Mi nombre es Alejandro Gómez Martínez, presidente de la Junta de Acción Comunal de la Urbanización La Campiña de Comuna 7 de Popayán. 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
4: Muy buenos días a los oyentes de Popayán FM 105.1 que están ya conectados con nosotros a través de la frecuencia modulada 105.1 y los que lo hacen a través de las diferentes plataformas de internet donde están nuestras señales. Un nuevo día, es un nuevo amanecer. Ha llegado el día. Hoy arranca el Mundial de Fútbol 2026 en este jueves 11 de junio del año 2026. La temperatura hasta ahora en la capital del departamento del Cauca ya es de 16 grados Celsius. El cielo está completamente despejado. La humedad está en el 85%. El viento está soplando a 3 kilómetros por hora. La máxima temperatura que vamos a tener en el día de hoy, amigos, va a ser de 28 grados Celsius. Hoy va a ser demasiado calor en nuestra ciudad de Popayán. 28 grados es lo que va a estar picando el termómetro en la mañana de hoy, alrededor del mediodía, una de la tarde. Y no se esperan lluvias sobre la capital del departamento del Cauca, así que un día bastante soleadito. La recomendación que siempre tenemos para todos ustedes, amigos oyentes, es que pues después de las 9, 10 de la mañana utilicemos bloqueadores solares o prendas que eviten el largo contacto de la luz solar con nuestras pieles, porque es bastante complicado la incidencia de los rayos ultravioletas para el día de hoy, que va a estar tocando, rozando los 14 puntos. Aquí estamos con toda la información en los 105.1 del FM y el saludo también que está por parte de todos nuestros compañeros a esta hora aquí en la mañana informativa a través de Popayán FM 105.1. Los buenos días para nuestro compañero, el doctor Julio Fernando Rivera. ¿Qué tal, doctor? Muy buenos días, bienvenido.
5: Muy buenos días, mi estimado Leonardo. Un saludo cordialísimo para usted y para nuestros queridísimos oyentes de Popayán 105.1 FM que madrugan a recibir la mejor información. Aquí, como siempre, dispuestos a compartir con ustedes noticias de actualidad para que tengan los insumos necesarios para formarse su propia opinión. Bueno, esperaba verlo esta mañana con tremendo sombrero mexicano, pero no, señor, está muy tieso y muy majo. Pero pues nos imaginamos, eso sí, que dispuesto a estar muy atento al acontecer de este certamen orbital que se inaugura hoy después de mediodía, tipo 1 de la tarde, hora colombiana, y después muy pendiente del partido con el que se inicia el campeonato mundial entre México y Sudáfrica. Todo fútbol, ¿no? Siempre pensando en este deporte que atrae multitudes y en el cual, pues, esperamos que a Colombia le vaya muy, pero muy bien.
6: Así es, doctor Julio Fernando. Hoy comienza entonces la Copa Mundo, que va a estar ligada con varios partidos de la competencia, en la cual arrancan el día de hoy todo un desafío, como lo se dice, para el estado físico de los jugadores, no solo porque es el primero en la historia que se van a disputar más partidos, sino que pues hay más selecciones, hay una ronda de 16avos de final, hay una temperatura extrema no solo en México, sino también en los Estados Unidos. Así que pues hoy, después de las 12 del mediodía, será la inauguración, y el primer partido pues que será a las 2 de la tarde, porque ha llegado el Mundial de Fútbol. El pico y placa para el día de hoy jueves es para los carros particulares y motocicletas, que sus placas terminen en 7 y 8. 7 y 8 es el pico y placa para el día de hoy, desde las 7 de la mañana hasta las 8 de la noche. Los buenos días para nuestro compañero Oscar. ¿Qué tal? ¿Cómo amanece?
4: Muy buen día, Leonardo. Un abrazo para usted, para los oyentes de Popayán FM 105.1, la radio de todos, en este día jueves. El día tal vez más esperado por el mundo del fútbol. Arranca el Mundial 2026 y también aquí arrancamos nosotros con la información más importante de Popayán y el departamento del Cauca.
6: Muy bien, ahí está, pues son las 6 de la mañana, 9 minutos. Estamos en el magazine Alianza Informativa a través de Popayán FM 105.1. Aquí están nuestros titulares.
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6: A las 6 de la mañana, 9 minutos, contarles a nuestros oyentes que ha habido un comunicado de nuevo del presidente Donald Trump, que se refiere a las elecciones de Colombia. Juntos debemos cuidar la democracia, es la respuesta que también le ha dado el candidato de la Estrella y al presidente de los Estados Unidos, que ha escrito de nuevo mensajes en sus redes sociales. Trump escribió que Colombia tendrá apoyo y la fuerza total de Estados Unidos si de la Estrella gana las elecciones. Mientras tanto, el candidato Iván Cepeda anunció en una entrevista que su equipo económico estará liderado por los dirigentes de la izquierda Clara López Obregón y que contará con el exministro del Comercio Germán Umaña. También habló con Reuters y allí cuestionó el Consejo Gremial Nacional por no reunirse con él, y dicen: han escuchado a todos excepto a mí, es lo que ha dicho el candidato Cepeda.
4: En una operación conjunta entre la Policía Nacional y la Fiscalía General fueron capturadas 3 personas vinculadas al asesinato de un ciudadano en medio de un caso de fleteo en el centro de Popayán.
5: Después de haber decidido suspender provisionalmente al presidente de la República, Gustavo Petro, por presunta participación en política, la congresista Gloria Elena Arizabaleta expidió una nueva providencia, expresando que era necesario complementar la anterior porque en aquella no se adoptaron las medidas necesarias en aras a garantizar el debido proceso, y para enmendar tal omisión ordenó enviar el expediente a consideración de la plenaria de la Comisión de Investigación y acusación de la Cámara para su estudio y decisión, y eventualmente para su posterior revisión al Senado, a fin de que, de acuerdo a lo establecido en el inciso segundo del artículo 194 de la Constitución Nacional, decrete y ejecute la decisión adoptada en la Cámara. Las dos situaciones generaron controversia en consideración a que la señora Arizabaleta es del Pacto Histórico y que además es la ex esposa de Roy Barreras, muy cercano al primer mandatario.
6: Son las 6 de la mañana, 11 minutos. Estamos en la ronda de titulares a través de Popayán FM 105.1. La Secretaría de Salud Municipal ya había hecho una invitación para que las personas del común comiencen a hacerle pues denuncias sobre las irregularidades en clínicas, en consultorios de centros estéticos que no cumplen las normas. Se une a este llamado la Secretaría de Salud del Departamento del Cauca, donde pues se invita a la ciudadanía a reportar cualquier irregularidad detectada en clínicas, consultorios médicos y centros estéticos.
4: Una información importante que llega desde el acueducto de Popayán, porque más de 30 barrios del norte, especialmente de la capital caucana, y también una parte de la zona rural, permanecerán sin el servicio de agua potable durante 12 horas a partir de la noche de hoy.
6: Son las 6 de la mañana, 12 minutos, más rondas de titulares a esta hora de la mañana aquí en Popayán FM.
5: Después de la encuesta de CB Global Data efectuada entre el 1 y el 4 de junio, que marcó una intención de voto del 46.7% en favor de Abelardo de la Espriella frente al 41.9% para Iván Cepeda, se conoció una nueva medición llevada a cabo por la empresa Atlas Intel con 3.681 personas mayores de 18 años, según la cual de la Espriella continúa en el primer lugar con una preferencia del 52.2% frente al 44.5% de Cepeda, lo que implica una ventaja de 7.7% para el aspirante de derecha.
6: Son las 6 de la mañana, 13 minutos. Colombia tiene un nuevo régimen sancionatorio aduanero tras la aprobación del Congreso del proyecto de ley que fue presentado por el Gobierno Nacional. La Corte Constitucional había ordenado al Legislativo decidir de fondo sobre las reglas en materia de aduanas antes del 20 de julio.
4: También en el sur del departamento del Cauca, o más bien entre Popayán y el municipio de Timbío, el Gaula Militar con la policía rescataron a un conductor y recuperaron un vehículo cargado con café que había sido hurtado en la vía panamericana.
6: Contarles a nuestros oyentes que se han conocido detalles de la claves de la investigación por la muerte del asesinato, mejor, del periodista Cristian Herrera. Lo que se dice es que la orden de asesinarlo salió desde una celda. Las autoridades capturaron a 3 implicados en el crimen y la investigación apunta a que el sicario pertenecía a la estructura criminal Familia P y mantenía vínculos directos con su máximo cabecilla, quien continúa delinquiendo desde prisión.
4: Hay un nuevo boletín por parte del Servicio Geológico Colombiano frente a la actividad del volcán Puracé.
5: El registrador nacional del Estado Civil, Hernán Penagos, descartó cualquier cambio en el tarjetón electoral de la segunda vuelta presidencial a efectuarse este 21 de junio, pese al fallo proferido por el Tribunal Superior de Bogotá contra Abelardo de la Espriella, en el que le prohibió el uso de las frases "firmes por la patria" y "defensores de la patria" y de los colores de la bandera de Colombia. El funcionario indicó que las tarjetas electorales ya están todas distribuidas en el exterior y las destinadas a los puestos de votación internos en el país, listas para distribuirse, motivo por el cual la logística prevista se mantiene.
6: Son las 6 de la mañana, 15 minutos. En medio de la fiebre del Mundial, están agotadas las láminas del álbum de Panini, Los Caramelitos, pues no hay puntos físicos ni en las tiendas virtuales. Panini ha anunciado que va a volver a tener cajas en inventario después del 20 de junio y un servicio oficial de completación a través del correo para poder usted pedir las láminas que no ha podido lograr conseguir. Así que desde el 15 de julio sería ese servicio oficial de completación. Y hoy a las 2 de la tarde será el partido inaugural entre México y Sudáfrica del Mundial de Fútbol 2026.
4: El Departamento de Policía Cauca reporta hasta ahora la recuperación de 32 automotores reportados como hurtados en el Departamento del Cauca.
6: Estas y más informaciones vamos a estarlas desarrollando en esta mañana informativa a través de Popayán FM 105.1, que la radio de todos.
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2: Son las 6 de la mañana, 17 minutos, estamos en el magazine Alianza Informativa a través de los 105.1 del FM, que es la radio de todos. Siempre de lunes a viernes de 6 a 8 de la mañana. Estamos aquí con la señal informativa de los 105.1 del FM. La Alcaldía de Popayán, a través de la Secretaría de Desarrollo Agroambiental y de Fomento Económico, DAFE, ha hecho una entrega de unos contenedores para recolectar residuos orgánicos al Hospital Universitario San José. Es una alianza que permite incorporar a esta institución en la ruta de recolección selectiva de residuos orgánicos del municipio. La actividad que se hizo en las instalaciones del Hospital Universitario San José pues hace parte de unas acciones que adelanta nuestra administración municipal para fortalecer la implementación del esquema Basura Cero, promoviendo la economía circular y el aprovechamiento de los residuos sólidos generados en grandes masas por el municipio de Popayán. Vamos a escuchar a nuestro secretario DAFE de nuestra ciudad de Popayán, a Iván Darío Arturo, que nos habla acerca de este proyecto que ya es una realidad aquí en nuestra ciudad de Popayán.
3: Iván Darío Arturo Pavón, secretario de Desarrollo Agroambiental y de Fomento Económico. Bueno, el día de hoy es un importante día para la administración municipal, por supuesto para la Secretaría DAFE y el hospital, en donde a través de unos acuerdos y de un trabajo conjunto estamos logrando hacerles la entrega de unos contenedores en el marco de un indicador importante para la administración municipal y es basura cero. El hospital, por ser uno de los grandes donde tenemos una producción alta de temas de reciclaje, entonces nosotros dentro de esta misma estrategia estamos viniendo a dejar estos contenedores que nos van a servir para esta ruta que vamos a iniciar a hacer de recolección y que posteriormente pues llevaremos todos estos residuos al vivero municipal y a la planta de transformación más específicamente. Entonces hoy nos encontramos básicamente haciendo la entrega de este proceso, de esta importante actividad que estamos haciendo, y doctor, te doy la palabra para que tú recibas entonces pues este apoyo.
2: Bueno, y ahí estaba también el gerente del Hospital Universitario San José, Juan Carlos Arteaga, donde destacó la importancia de esta articulación institucional y de que estos contenedores pues van a ayudar con lo que es el proyecto de Basura Cero y mejorar la economía circular y gestión integral de los residuos sólidos. Esto nos dijo el gerente del Hospital San José.
4: Bueno, mi nombre es Juan Carlos Arteaga Cifuentes, gerente del Hospital Universitario San José. Darle saludos y darle también las gracias al doctor Juan Carlos Muñoz Bravo, alcalde del municipio de Popayán, al ingeniero Iván Arturo Pavón, secretario DAFE del municipio de Popayán, por colaborarnos con la entrega de dos contenedores que nos van a permitir a nosotros, dentro del programa que están manejando de Basura Cero, la implementación de todo lo que tiene que ver con el manejo de los residuos. Darles gracias también a toda la comunidad asistencial, administrativa y a los usuarios que asisten al hospital, porque sabemos que en cabeza de ellos vamos a tener una mejor recolección de nuestros residuos para evitar la contaminación de nuestro planeta. Dios les pague, Dios les bendiga.
2: Y esto es la consolidación de alianzas que se están haciendo con instituciones y la Alcaldía Municipal de Popayán. También habló el gestor de ambiental de la Secretaría DAFE, Santiago López, y esto fue lo que nos dijo al respecto.
5: Su proceso de gestión ambiental en la Secretaría DAFE. El día de hoy estamos articulando la ruta de recolección de residuos sólidos orgánicos con el Hospital Universitario San José en el marco del esquema de basura cero. Esto nos va a permitir hacer el traslado de residuos orgánicos previamente separados de una manera adecuada para ser trasladados a la planta de compostaje que cuenta el municipio en este momento, con el fin de ser procesados y producir compost que nos va a permitir también hacer la implementación en proyectos productivos en el área rural del

0: el municipio de Popayán y preparar el suelo también para procesos de reforestación en diferentes sectores del municipio de Popayán. El esquema de basura cero, con esta articulación, nos va a permitir también reducir la disposición final en relleno sanitario del municipio de Popayán y incursionar en el tema de la economía circular, lo que favorece o está asociado con las políticas del plan de desarrollo del municipio de Popayán en relación con el esquema de basura cero.
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2: 6 de la mañana, 22 minutos, es jueves, una mañana bonita, el cielo despejado. Preámbulo de que va a ser mucho calor en el día de hoy. Y hay buenas canciones en el FM 105.1. Aquí está el pastor Tony Vega haciendo una canción de salsita romántica de los 90s, llamada Yo Me Quedo. 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
2: Son las 6 de la mañana, 28 minutos. Estamos en el magazine Alianza Informativa a través de Popayán FM 105.1. Buenos días a los que van llegando a la sintonía a través de nuestra estación de radio. Aquí estamos acompañándolos en esta mañana bonita, día que muchos estábamos esperando, a los que nos gusta el fútbol. Hoy va a ser el inicio de la Copa Mundial. Ha llegado el día. ¿Quién lo creyera? Todo el mundo esperaba que llegara el 11 de junio del año 2026. Y bueno, aquí estamos. México se convertirá pues en todo un reto para la FIFA. Y vamos a estar pendientes entonces de todo lo que suceda con el Mundial de Fútbol, doctor Julio Fernández.
3: Mire, mi estimado Leo, el sombrero con el que vino hoy nuestro compañero Oscar Solarte. Parece Vicente Fernández.
2: El charro. Sí, señor. Hoy al mediodía será la ceremonia de inicio de lo que va a ser el Mundial de Fútbol. Hay altas temperaturas en el norte de nuestro continente y esto implica también que va a haber problemas de ese calor extremo para los jugadores, para los aficionados. Y bueno, ahí está entonces, al mediodía estaremos con la ceremonia en la cual estará nuestra colombiana Shakira en tremendo concierto para el día de hoy. Bueno, Oscar, ¿dónde es que se va a ir el agua el día de hoy para que la gente pare oreja y se ponga en la jugada? Porque ¿qué es lo que va a pasar con el servicio de agua potable en Popayán?
4: Es la información que entrega el acueducto de Popayán, porque habrá suspensión del servicio de agua potable en varios barrios de la capital del departamento debido al lavado de tanques de almacenamiento. Hay una lista amplia de barrios donde se irá el agua desde las 8 de la noche de hoy jueves hasta las 8 de la mañana de mañana viernes 12 de junio. También algunas veredas del nor y suroccidente del municipio de Popayán. Mucha atención porque los sectores son los siguientes: la parcelación La Fortaleza, Río Blanco, Parque Industrial, Portachuelo, Sendero de Eucalipto, San Nicolás, Pinos del Llano, Tribec, Colinas del Río, Terra Plaza, El Placer, Sena Norte, La Vereda Lame, Villa León, Las Huacas, la Penitenciaría de San Isidro, la Facultad de Ciencias Agropecuarias de Unicauca, Villa del Norte, el Barrio La Paz, Vereda de Torres, San Eduardo, Bosques de Alhambra, Punta Larga, Reserva de Calibío, Hacienda Calibío, Atardeceres de la Pradera, San Bernardino, Parques Cementerios, Villa del Sol, Ciudad Verde, Hojarasca, La Calleja, también Complejo Deportivo, Catalana, Compostela, Guayacanes de Morinda, La Alhambra, Campo Aragón, Bosques Encantado, Camino del Bosque, la sede del Campestre, el Aljibe de la Unión Autónoma, La Lomita, Jardines de Navarra, Gualanday de las Garzas, Valle del Ortigal, Las Garzas, Centro Recreativo Confa Cauca y el barrio Lomas de Granada en el occidente de Popayán.
2: Bueno, ha crecido bastante Popayán porque hay muchos barrios que no conozco de todos que nombró mi estimadísimo Oscar.
4: Hay varios barrios, especialmente unidades residenciales, sí. Leonardo, que quedan sobre la variante norte, al lado y lado de la variante norte, entre la variante sur y variante norte, es donde se irá el agua, habrá suspensión del servicio de agua potable. Recuerde, entre las 8 de la noche de hoy jueves hasta el día de mañana viernes 8 de la mañana.
2: Bueno, ahí está entonces el cronograma que ha dado entonces la acueducto y alcantarillado de nuestra ciudad de Popayán, para que lo tengan pendiente hoy en horas de la noche y hasta horas de la mañana, para que lo tengan en cuenta nuestros amigos oyentes de Popayán FM 105.1, que es la radio de todos. Bueno, doctor Julio Fernando, en un hecho sin ningún antecedente en la historia republicana de este país, pues, ¿cómo le parece esta noticia que usted nos trae, doctor Julio Fernando, sobre la supuesta suspensión del presidente Gustavo Petro y que es promovida por Gloria Arizabaleta del mismo pacto histórico? Oiga, ¿Gloria Arizabaleta no es la esposa de Roy Barreras, doctor Julio Fernando?
3: Sí, Leonardo, está bien dateado. Ex esposa de sonaba, Roy Barreras.
2: Me sonaba el apellido. Ajá. Arizabaleta, y bueno, lo que se habla es que ella intentó suspender provisionalmente de su cargo al presidente de la República, Gustavo Petro. ¿Y esto por qué? ¿Qué argumento estaba dando ella, doctor Fernando?
3: Pues hombre, una noticia que causó revuelo ayer fue precisamente la decisión que mediante el auto 002 tomó inicialmente Gloria Elena Arizabaleta Corral, miembro de la Comisión de Investigación y Acusación de la Cámara de Representantes, quien ordenó suspender provisionalmente. Yo digo suspender provisionalmente, ¿cómo puede haber una suspensión que no sea provisional sino definitiva? No sería suspensión, pero pues siguen insistiendo con la utilización de esa expresión. Suspender provisionalmente al presidente de la República por una actuación que cursa de oficio, dijo en su momento Gloria Elena Arizabaleta Corral, por presuntas intervenciones en política del primer mandatario. Pues después se tejieron muchas versiones sobre el particular, inclusive se llegó a decir que se le había filtrado esa determinación a Gloria Elena Arizabaleta, pero que faltaba como el complemento. Sin embargo, esa versión no es creíble porque en el mismo auto 002 debió establecer algo complementario que efectivamente lo dio a conocer más tarde a través de otro auto que se llama una providencia que se acostumbra mucho en el campo judicial o administrativo. Y en este caso, pues relacionada con un trámite de investigación en un proceso disciplinario contra el primer mandatario. Y en el auto 003 dijo, ay, qué pena, pues bueno, esto en palabras nuestras, ¿no? Como que faltaba algún complemento. Y en aras de garantizar el debido proceso, pues ordeno que el expediente debe ir a la plenaria de la Comisión de Investigación y Acusación para que allá lo estudien y si lo consideran pertinente, pues lo envíen al presidente del Senado de la República, Lidio García, y allá se determine ejecutar lo que aquí se ha decidido. O sea, fueron dos autos, ¿no? El 002 y el 003, y en el último pues pretendía complementar y subsanar la falencia del primero, en el cual debió estar comprendido todo, ¿no? Determinamos que hay mérito para investigar al señor presidente por presuntas actuaciones o intervenciones en política. Se ordena remitir este auto a la plenaria de la Comisión de Investigación y Acusaciones, y si este organismo lo considera pertinente y que hay mérito para ello, pues que se le remita al Senado de la República conforme a lo que establece la Constitución Nacional. Pues no, lo hizo por partes y pues la verdad Gloria quedó muy mal parada, porque en el evento de que la actuación haya sido, como ella dice, que simplemente se le olvidó complementar el auto 002, pues es una falencia, pues hombre, que no debió haberse presentado. Y hay muchas versiones sobre el particular, aparte de la filtración. Hombre, ¿qué pasó ahí? ¿Qué pudo haber pasado? Y se tejen rumores y se dice, hola, pero es extraño, como usted habría la información, Leonardo, que una congresista que pertenece al pacto histórico haya promovido esa actuación, porque se habría dicho, y era como de pronto lo lógico de pensar, alguien de la oposición, ¿no? Pero pues no, resulta que una representante de la Cámara del Pacto Histórico, o que llegó por el Pacto Histórico al Congreso de la República, fue quien emitió esta resolución de acusación contra el presidente de la República. Y segundo hecho, que también usted lo mencionó, pues hombre, ex esposa de Roy Barreras. Inclusive Gustavo Bolívar por ahí está diciendo, bueno, eso es como raro, rarísimo, ¿no? Del Pacto Histórico y ex esposa de Roy Barreras. Mejor dicho, Roy algo tiene que ver en el asunto. Está dejando entrever Gustavo Bolívar, pues uno de los dirigentes del Pacto Histórico. Pero ahí quedó todo. ¿Y en qué podemos concluir? Efectivamente, eso va a la plenaria de la Comisión de Investigación y Acusación. Mire que insistimos mucho en la denominación del ente, ¿no? Comisión de Investigación y Acusación. ¿Eso qué quiere decir? Que investiga y que acusa. Pero es otro el que toma la decisión. ¿Cuál es el otro? El Senado de la República, ¿no? Entonces, primero, faltó que le remitieran a la plenaria de la Comisión de Investigación y Acusación. Y si este ente lo consideraba pertinente y había, según ellos, mérito para el efecto, pues remitirlo al Senado de la República para que allá decidieran. Esto es como, mire, un proceso, este es un proceso disciplinario, ¿no? Pero en un proceso penal común y silvestre por cualquier delito, quien investiga y quien acusa es la Fiscalía General de la Nación, por un hurto, por lesiones personales, por lo que se esté mirando en ese momento, cualquier delito consagrado en el Código Penal. Pero quien decide, quien lleva el juicio y quien toma la decisión es un juez de la República. Esa es la segunda etapa del proceso penal. Aquí no estamos hablando de un proceso penal ni de cualquier persona, estamos hablando de un proceso disciplinario y contra nadie más ni nadie menos que el presidente de la República. Entonces, hablamos de que la parte inicial del trámite la lleva la Comisión de Investigación y de Acusación. Clarito, investigación y acusación, investiga y acusa, pero la decisión la toma el Senado de la República. Así es que vueltas y revueltas en este asunto, quedó muy mal parada Gloria Elena Arizabaleta Corral y pues como en tela de juicio también Roy Barreras, ¿no? Que según Gustavo Bolívar algo tuvo que ver en ese enredo. Hay quienes también llegaron a decir, uy no, pues eso es como dirían una auto ataque, ¿no? Y es como para de pronto victimizar al presidente. Hasta eso se llegó a decir, un enredo pues bastante llamativo y que despertó pues muchos comentarios en la víspera.
5: Muy bien, son las 6 de la mañana, 40 minutos. Estamos en el magazine Alianza Informativa a través de Popayán FM 105.1.
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5: En la mañana de este jueves 11 de junio y hay buenas canciones en el FM 105.1. Un saludo a la gente que nos escucha a través de internet. Gracias a ellos. 304-45-1090 en nuestra línea WhatsApp para que hagan sus reportes. ¿Cómo está la movilidad? Que hay de cosas nuevas por su sector. 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
3: Son las 6:47. Estamos en el magazine Alianza Informativa a través de Popayán FM 105.1 y en las demás plataformas de internet. En esta mañana bonita que promete muchas cosas, hoy en el inicio del día del mundial y con calor que vamos a tener en nuestra ciudad de Popayán. Oscar, con más información a esa hora.
4: Hay una noticia que tiene que ver con una operación liderada por la Policía Nacional Leonardo aquí en el municipio de Popayán, que permitió la captura de 3 personas, 2 mujeres y 1 hombre, vinculadas al asesinato de un ciudadano en el centro de la capital en medio de un caso de fleteo. Recordemos que por este hecho, Leonardo, circularon en varios videos en redes sociales donde 2 hombres abordan a la víctima en una cafetería mientras departía con una mujer, con su señora madre, en ese establecimiento, al que llegaron 2 hombres con la intención de robarle un dinero que había retirado minutos antes de una entidad bancaria en el centro de Popayán. Pues en la policía, en una operación adelantada por la SIJÍN, con el acompañamiento del CTI de la Fiscalía, capturaron a 2 mujeres señaladas de advertir los movimientos de la víctima y de un hombre que habría participado en el robo y posterior asesinato de Anthony Zambrano, un hecho ocurrido en febrero de este año en pleno sector histórico de la capital.
3: Sí, recordamos mucho ese hecho, ¿no?, que sucedió aquí en el centro de nuestra ciudad de Popayán, pleteo, y que dio el asesinato de una persona y que se haya llegado entonces a la conclusión de quiénes son los actores materiales de este hecho, de este asesinato, y que ojalá pues les caiga todo el peso de la ley a esta gente, Oscar.
4: Sí, señor, se trataría de una pequeña banda dedicada al fleteo aquí en el municipio de Popayán, conformada por mujeres y hombres. Las mujeres encargadas, al parecer, de señalar, de marcar a la víctima y de informar a los hombres que ejecutan el asalto y, en este caso, lamentable, el asesinato de la víctima, Anthony Zambrano, quien departía con su señora madre en una cafetería, hasta donde llegaron los delincuentes y le dispararon para robarle el dinero que había retirado en una entidad bancaria.
3: Bueno, no son delincuentes, son asesinos, ¿no? Por cualquier peso, pues te quitan la vida. Y bueno, ojalá la ley pues cumpla su cometido de darles su merecido. 6:50. Estamos en el magazine Alianza Informativa. Contarles a nuestros oyentes que desde la Alcaldía Municipal de Popayán, desde la Secretaría de la Mujer, se está promoviendo el acceso y la permanencia de las mujeres en procesos de formación, de empoderamiento y de fortalecimiento de sus capacidades educativas y sociales. Desde ya varios meses pues la Secretaría de la Mujer ha impulsado programas de formación, de participación y autonomía dirigidos a las mujeres de nuestro municipio, reconociendo la educación como un factor fundamental para mejorar la calidad de vida. Vamos a escuchar a nuestra Secretaria de la Mujer, que hace parte de la política de la mujer, Alba Luz Nelly Alzate, que nos va a hablar de estas estrategias que se están realizando aquí en nuestra ciudad de Popayán y que pues promueven el bienestar de las mujeres de nuestro municipio.
5: Desde la Secretaría de la Mujer nos encontramos hoy realizando un círculo de cuidado con aquellas mujeres que están participando de nuestros modelos flexibles de educación. Nuestra línea de participación política ha convocado un grupo de mujeres que están estudiando con nosotros, aquellas mujeres que desde el año pasado iniciaron con su educación con edad extraescolar. Y hoy estamos haciendo este círculo de cuidado para motivarlas, para trabajarlas y apoyarlas desde adentro, como seres humanos, para que sepan que cuentan siempre con nosotros como Secretaría de la Mujer, como Alcaldía de Popayán, y estamos siempre ahí para apoyarlas y para seguirlas invitando a que no se desmotive y que continúen con su educación.
3: Desde la Secretaría de la Mujer y también con la participación de nuestra gestora social del municipio, Yesenia Velasco, también se están trabajando en estos procesos educativos con espacios de acompañamiento emocional y cuidado. Esto fue lo que dijo nuestra gestora social, Yesenia Velasco.
6: Bueno, estamos aquí en un espacio muy especial con nuestras mujeres. Estamos haciendo una articulación desde el Sistema Municipal del Cuidado en cabeza también de nuestra Secretaria de la Mujer, la doctora Alba Nelly. Para nosotros es muy importante mantener este proceso tanto educativo, pero también a la vez en estos círculos de cuidado donde nuestras mujeres muestran toda esa parte emocional, donde saben que ellas son capaces y fuertes para realizar lo que desean. En este proceso donde han venido haciendo actividades educativas en instituciones educativas, donde vienen complementando todas estas actividades, también sumamos los círculos del cuidado para todo lo que corresponde a su emoción, que es muy importante para que ellas hagan las cosas mucho mejor de lo que lo hacen siempre. Y quiero invitar a todas las mujeres que de pronto no han terminado sus estudios, podemos continuar en cualquier momento de la vida, lo podemos hacer. Nunca es tarde para hacerlo, siempre que queremos superarnos o queremos hacer cosas diferentes en la edad que tenga. Entonces las invito a todas para que participen de estos círculos de cuidado, de estos espacios educativos, porque desde la Secretaría de la Mujer y desde el Sistema de Cuidado estamos cuidando de ti.
3: Y también hablamos con una beneficiaria de este proyecto que se está haciendo con la Secretaría de la Mujer. Ella es Lucero Limas, beneficiaria de la educación flexible, y esto nos dijo.
7: Me parece muy importante esta información que nos dieron a nosotros como personas que en verdad necesitamos de salir adelante y darnos esa oportunidad para seguir nuestros estudios. Yo me siento muy bien por esa, no.
8: Cuéntanos ahí, ¿cómo se ha sentido en este proceso?
7: En este proceso de formación, pues la verdad me siento muy bien. Estoy encantada con este proceso. He tenido la oportunidad de salir adelante, de seguir con mis proyectos, porque estoy en el proceso de terminar mi estudio, mi bachillerato, y Dios quiera que pueda seguir mi universidad también. Quiero estudiar fisioterapia, no por ejercerla, sino por ayudarle a las personas que lo necesiten, personas que no tengan los recursos para unas terapias. Pues yo me sentiría muy bien haciendo eso. Por eso quiero estudiar y para poder sacar adelante mi carrera y ayudarle a mucha gente que en verdad lo necesita. Tener también una fundación donde yo pueda colaborar con esas personas. El paso del día de hoy, muy bueno. Me encantó mucho lo de psicología. Ha sido maravilloso. Me he sentido muy bien. Y también ahorita con la gestora social que nos ha venido a brindar sus conocimientos, sus consejos, muy buenos, excelente.
3: Y a través de estas acciones, pues la Secretaría de la Mujer aborda estrategias que promueven el acceso, la permanencia y la culminación de los procesos educativos de las mujeres de extraedad en nuestro municipio, y reconociendo la educación y el cuidado como herramientas fundamentales para el empoderamiento, la autonomía y la transformación social. Muy bien por el trabajo que se está haciendo desde la Secretaría de la Mujer y la Alcaldía Municipal de Popayán. 6:56, esto es Popayán FM, la radio de todos.
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3: En este día mundialista, en este jueves, aquí está DRG.

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2: 7:02 a.m. Estamos en el magazine Alianza Informativa a través de Popayán FM 105.1, que es la radio de todos. Hoy, sí señores, hoy a las 2 de la tarde comienza a rodar el balón en el Estadio Azteca para el partido entre México y Sudáfrica, dándole inicio al Mundial de Fútbol 2026. Una hora antes estará en los actos inaugurales la cantante colombiana Shakira. Va a estar en el podio ni en todas las pantallas del mundo en el inicio del Mundial del Fútbol 2026. 7:03 a.m, estamos en el magazine Alianza Informativa. Más información hasta ahora, Oscar.
3: Otra operación por parte del Gaula Militar con la Policía Metropolitana de Popayán, que permitió el rescate de un conductor y la recuperación de un vehículo tipo camión cargado de café que había sido hurtado en la vía panamericana entre Timbío y el municipio de Rosas Cauca. Fue interceptado por hombres armados y llevado a una zona rural, pero gracias a la rápida reacción del Gaula Militar con la Policía Metropolitana, se logró recuperar el camión, toda la carga de café y el rescate sano y salvo del conductor.
2: Muy bien, son las 7:04 a.m, estamos en el magazine Alianza Informativa a través de Popayán FM 105.1. Estamos en la recta final, una semana y dos días también nos quedan para lo que serían las elecciones, doctor Julio Fernando. Y bueno, siguen saliendo algunas encuestas de cómo sería la intención de voto para de este domingo en ocho días. ¿Qué se sabe de esto, doctor Julio Fernando?
4: Bueno, mi estimado Leonardo, pues la gente dirá, hola, hablan de fútbol, hablan de encuestas, ¿por qué? Pues de fútbol porque llegó el Mundial, ni modo, y de encuestas porque es el tema de moda. Estamos, como usted lo dice, a una semana y dos días de la segunda vuelta presidencial y pues debemos y tenemos que hablar del tema. Además, las encuestas solamente se podrán realizar, más que todo divulgar los resultados, hasta el próximo domingo, pero como nosotros tenemos Magazine Alianza Informativa, hasta mañana, ya el lunes, no podremos hablar de resultados de encuestas, así es que nos tenemos que dar gusto entre hoy y mañana para hablar del tema. Bueno, después de la encuesta a la cual nos referimos ayer, llevada a cabo por CB Global Data y efectuada entre los días 1 y 4 de junio, que marcó una intención de voto de 46.7 en favor de Abelardo de la Espriella frente al 41.9 de Iván Cepeda, y ahí pues hay una diferencia de 4.8, ¿no? Se conoció en las últimas horas el resultado de una nueva medición, en esta oportunidad llevada a cabo por Atlas Intel, otra empresa encuestadora, con la participación de 3.681 personas mayores de 18 años de edad, según la cual Abelardo de la Espriella continúa en el primer lugar de las preferencias con un puntaje de 52.2% frente al 44.5% de Cepeda, lo que indica que la diferencia en el momento, según Atlas Intel, es de 7.7, o sea, subiría el resultado favorable a 7.7 del 4.8 que estaba en la encuesta de CB Global y que dimos a conocer en el día inmediatamente anterior. Esto pues para que la gente lo tenga en cuenta, ¿no? Porque después de que se realice la segunda vuelta electoral, hay que evaluar cómo les fue a las encuestadoras, aunque ellos dicen, y bueno, con mucha razón creemos, que cada encuesta es como una fotografía de lo que está sucediendo en esa época. Mire que la otra fue tomada entre el 1 y el 4 de junio. Esta de Atlas Intel dicen que entre el 5 y el 10 de junio, o sea, corresponde a un periodo posterior y eso puede determinar un cambio. Cada día depende de lo que se diga, de lo que se haga, de lo que se deje de decir, de lo que se deje de hacer, pues pueden presentarse cambios en esta situación. Otro punto importante para tener en cuenta, según esta y cualquier encuesta, es pues el rechazo que tienen los candidatos. Hay gente que no levanta ni aplausos, ni rechiflas, no producen ni frío ni calor, ¿no? Pero hay candidatos que, así como suscitan el entusiasmo de unos, pues también suscitan el rechazo de otros. Y preguntado por qué candidato no votaría jamás de los jamases, como se dice popularmente, la gente dijo que rechaza en un 51.7% la posibilidad de que Iván Cepeda sea presidente, y otros que rechazan en un 46.6% la posibilidad de que lo sea Abelardo del Espriella. Así es que hay pues un 5% aproximadamente de diferencia, un poco más de rechazo para Iván Cepeda que para Abelardo del Espriella. Esos son los datos más relevantes de esta encuesta de Atlas Intel, que fue efectuada, dicen, entre el 5 y el 10 de junio.
2: Muy bien, son las 7 de la mañana, 8 minutos. Estamos en el Magazine Alianza Informativa a través de Popayán FM 105.1. Hoy el partido inaugural del Mundial 2026 será entre México y Sudáfrica. México está jugando de local y tendrá pues todo el estadio lleno. Llega con una buena racha reciente y suele ser sólido definitivamente. Y Sudáfrica, que regresa a un Mundial después de 16 años y que a pesar de esto pues ha mostrado dificultades en los amistosos recientes que ha tenido. Así que la mayoría de casas de apuesta, compañeros, pues les da que la victoria de México daría para un 60-65%, el empate para un 20-25% y una victoria de Sudáfrica solo para un 10-15%.
4: ¿Y usted en qué grupo se acomoda? ¿Usted en qué grupo se acomoda?
2: Yo me quedaría con México. Si fuera a apostar hoy, me quedaría con México, doctor Julio Fernando. Apostar hoy los 15 mil pesitos del almuerzo.
4: El corrientazo.
2: Sí, ¿no? Uh-huh. Vale. Bueno, Oscar, ¿qué opina hoy? ¿Cómo queda el partido entre México y Sudáfrica?
3: Yo le daría el marcador a México con un resultado de 2-0.
2: Yo también estoy ahí con el 2-0, doctor Julio Fernando.
4: Le pega, yo creo que 1-0.
2: ¿Usted apostaría el almuercito de hoy, doctor Julio
4: Fernando? Sí, a México sí.
2: Esperaría
4: sí,
2: a las 4 de la tarde para cobrar y almorzar.
3: Sí, se lleva. Oiga, y el otro partido es Corea del Sur-Chequia a las 9 de la noche. Y mañana tendrá participación la primera selección suramericana con Paraguay.
2: Esa está buena, pero bueno.
3: Y es un partidazo, Estados Unidos-Paraguay.
4: Uy, ese sí, ¿a qué horas, por favor?
3: 8 de la noche.
4: Es bonito horario.
2: Bueno, y entonces para el otro pronóstico, para Corea-Chequia, sería... ¿Qué le ponemos? Corea del Sur llega...
3: ¿Corea?
2: Sí, tiene jugadores de experiencia, ¿no? Tiene a Son Heung-min Min. ¿Quién será ese, doctor?
4: Ay, por favor. ¿Usted se imagina yo narrando? ¿Cómo es que es? ¿Sabe qué? Avanza por la derecha.
2: Y recibe la pelota Kim Min Jae. No,
3: narrando a Uzbekistán.
2: No me digas. Dispara Len Kang Hin.
4: No.
2: Bueno, el de la República Checa también tiene unos nombres. El duro ahí de la República Checa es Patrick Ekchik y hay otro que se llama Thomas Sweck. Bueno,
4: pero Patrick y Tomás aguanta.
2: Sí. Bueno, yo le pongo un empate ahí para Corea del Sur y República Checa.
4: Corea.
2: ¿Qué dice Oscar? Deberíamos hacer una polla aquí para.
4: Sí, deberíamos.
3: Yo le doy también el resultado a Corea. México y Corea.
4: La gente dice, apuestan a los pobres o a los ricos. Yo digo, para que no se note tanto, apostemos corrientazos.
5: Sí, no, un corrientazo. Bueno, doctor Julio Brando, ¿qué piensa que Corea del Sur, República Checa, hoy a las 9 de la noche?
4: Corea.
5: Ah, bueno, listo. Yo voy por el empate. Así que hoy partido, 2 de la tarde y 9 de la noche, para que lo tengan en cuenta nuestros amigos oyentes. El partido de las 9 de la noche, si no va por los canales nacionales, le toca a doctor Julio Fernando. Ah, usted tiene Win, ¿no? Entonces sí, porque lo puede ver por Win.
4: Sí, señor.
5: Bueno, son las 7 de la mañana, 11 minutos. Esto es el jueves, Día Mundialista con Popayán FM.
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5: Bueno, música para este jueves. Ya viene el solcito a calentarnos sobre el oriente de nuestra ciudad de Popayán. Aquí hay buenas canciones. Recordemos a los señores de Alma Latina. Hicieron un tremendo hit de la salsa llamado Desengaños de la Vida. Esto es Popayán FM, que te acompaña en el jueves.

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3: 7 de la mañana, 19 minutos, estamos en el Magazine Alianza Informativa a través de Popayán FM 105.1, que es la radio de todos. Va saliendo ya el sol sobre el oriente de nuestra ciudad de Popayán y comienza ya a sentirse un poquito el calorcito que nos irradia el sol. 18 grados centígrados es el termómetro y al mediodía estará 10 grados más alto el termómetro, estará marcando 28 grados Celsius, así que hoy a tomar bastante agüita, estar hidratado, utilizar antes de que salgan de su casa, pónganse en el bloqueador solar porque la incidencia de los rayos ultravioleta va a estar bastante alta, sobre los 14 puntos, que es lo máximo que se mide por un equipamiento, por un instrumento que mide los rayos ultravioletas, así que va a ser muy fuerte, así que pónganse en una gorra, un sombrero, un buzo para evitar la larga exposición del sol en esta mañana. Oscar, con más información.
4: Un gigantesco operativo Leonardo contra el hurto de vehículos en el departamento del Cauca. Fueron recuperados más de 30 automotores, entre automóviles particulares y también motocicletas. Una operación adelantada por el departamento de policía Cauca en diferentes municipios del departamento, que arrojó también la captura de 14 personas por el delito de receptación. 32 automotores recuperados, 28 motocicletas y 4 automóviles.
3: Son las 7 de la mañana, 21 minutos. Estamos en el Magazine Alianza Informativa a través de Popayán FM 105.1, que es la radio de todos. Hay una buena noticia que viene desde nuestra gestora social y es que se están utilizando herramientas, se están haciendo experiencias y oportunidades de crecimiento a quienes impulsan el desarrollo económico de nuestro territorio. Y es que la Secretaría del Desarrollo Agroambiental y de Fomento Económico, DAFE, la Fundación Universitaria de Popayán y ProColombia hicieron un conversatorio llamado Casos de Éxito del Emprendimiento Local a los Mercados Globales, y un espacio de diálogo orientado al fortalecimiento empresarial y a la internacionalización de los negocios locales. Un encuentro que se hizo en el Auditorio San José de la Fundación Universitaria de Popayán, donde ahí se reunieron estudiantes, emprendedores, empresarios y actores del ecosistema regional para reflexionar sobre los desafíos y las oportunidades que existen para llevar productos y servicios del Cauca y esto que sea más allá de las fronteras nacionales. Estuvimos hablando con nuestra gestora social de Popayán, Yesenia Velasco, y nos habló de estos escenarios que presentan o representan una oportunidad para que más personas reconozcan el potencial de sus iniciativas y se atrevan

0: van a proyectarse hacia nuevos mercados. Esto nos dijo la gestora social.
1: Del Cauca, donde estuvimos articulados con la FUP, estuvimos también con ProColombia y con dos empresarias, tanto del área del café como de la parte textil. Entonces queríamos, para nosotros es muy importante que todos los emprendedores, microempresarios y empresarios que hacen parte del departamento y del municipio estén aquí para que conozcan otras experiencias y sepan de qué manera pueden hacer la exportación de sus productos, porque no es solamente tenerlos para una venta local o de territorio, sino también para que salgan al exterior. Queremos decirles a todos los que tienen su idea de negocio para emprender o aquellos que están emprendiendo, que piensen que es muy fácil hacerlo. Yo creo que es el acompañamiento que hay desde la institucionalidad, también desde la parte académica, las instituciones educativas que siempre se han articulado con nosotros. Y desde luego, desde cada una de las instituciones como Cámara de Comercio para el proceso de su formación y también ProColombia para el proceso de exportación, porque siempre hay que pensar en exportar cada uno de los productos que desarrollan.
0: Son las 7 de la mañana, 23 minutos, y en este conversatorio que se hizo desde la Academia, desde la Fundación Universitaria Popayán, pues se ha destacado la importancia de generar puentes entre el conocimiento, la experiencia y el acompañamiento que se debe tener institucionalmente. Luis Alexander Moreno, profesor de la Fundación Universitaria de Popayán, nos dijo esto al respecto.
2: El Centro de Emprendimiento y Desarrollo Empresarial de la Fundación Universitaria de Popayán. El propósito del conversatorio de hoy es acercar a los emprendedores y empresarios a entidades como la Secretaría de DAFE de la Alcaldía, a ProColombia y a la Universidad como actores y partícipes del crecimiento regional para los emprendedores. El propósito o la intención de la Academia es demostrar que hay articulación entre todos nosotros para que los emprendedores salgan adelante, para que cuenten con nosotros, no como unidades independientes, sino como un grupo que pretende el crecimiento de la región.
0: Son las 7 de la mañana, 24 minutos. Estamos en el magazine Alianza Informativa.
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0: 7:25 minutos, estamos en el magazine Alianza Informativa a través de Popayán FM 105.1. Bueno, doctor Julio Fernando, el registrador nacional Hernando Penagos pues ha hablado luego de que se utilizaran, o la prohibición de utilizar algunos símbolos patrios y lemas en las campañas presidenciales, más que todo en la de Abelardo de la Espriella, ¿no? Y lo que se ha dicho es que pues el tarjetón ya quedó como va a ser y ya se mandó a imprimir, doctor Julio Fernando.
4: No, más aún, mi estimado Leonardo, ya el tarjetón fue enviado al exterior, como quiera que en 67 países en los cuales se puede votar para presidente de la República de Colombia de cara a las elecciones del próximo 21 de junio, ya en el exterior se encuentran todos los tarjetones disponibles para ese proceso electoral, y también ya están listos para distribución los tarjetones que se van a utilizar dentro de las fronteras patrias. Recordemos que en el exterior las elecciones se darán entre el próximo lunes y el domingo 21 de junio. Y pues por la cuestión horaria comenzarán en Nueva Zelanda, como ocurrió en la primera vuelta, el domingo a las 3 de la tarde, horario colombiano. Así es que el registrador nacional del Estado Civil, Hernán Penagos, ha descartado cualquier posibilidad de cambio del tarjetón electoral. Ha dicho que ya todo está listo y que pues la logística prevista se mantiene. No obstante, pues esa determinación adoptada por el Tribunal Superior del Distrito Judicial de Bogotá, en la cual se determinó que debían cambiarse los eslogans, los colores, diseño de la publicidad de Abelardo de la Espriella, como sabemos, después de proferido ese auto de suspensión de la publicidad y ordenar recogerla para cambiarla y modificar en esta recta final, pues la campaña de Abelardo del Espriella interpuso una acción de tutela ante la Corte Suprema de Justicia, que está pendiente de decisión, y sigue todo como hasta ahora, ¿no? Esperando a ver qué determinaciones en la Corte se adoptan, pero el tarjetón ya va como está, dijo el Registrador Nacional del Estado Civil, ante preguntas sobre el particular, porque han habido pues inquietudes. Ay, entonces, ¿será que van a cambiar el tarjetón? El registrador Hernán Penagos dijo, no se cambia, ya se mandó y ya está en 67 países del mundo para que sufraguen los colombianos que bien lo tengan desde el próximo lunes hasta el domingo 21 de junio.
0: Muy bien, son las 7:28 minutos. Estamos en el Magazine Alianza Informativa a través de Popayán FM 105.1 en el jueves.
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0: Aquí está el gran combo de Puerto Rico en el jueves y esto se llama Que me lo den en vida.

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4: Son las 7 de la mañana, 35 minutos. Estamos en el magazine Alianza Informativa a través de Popayán FM 105.1, que es la radio de todos. Más información a esta hora, Oscar.
5: Hay un boletín por parte del Servicio Geológico Colombiano frente a la actividad del volcán Purace en el departamento del Cauca, que indica lo siguiente: durante la semana comprendida entre el 2 y el 8 de junio, continuaron registrándose variaciones en la actividad sísmica, caracterizadas por incremento en la energía librada y una mayor ocurrencia de eventos asociados con la dinámica de fluidos al interior del sistema volcánico, principalmente sismos de tipo tremor continuo y pulsos de tremor. Ha indicado también que continúa presentándose emisiones de ceniza que ha caído en zonas como Purace, lo que tiene que ver con la zona aledaña a ese municipio, también la ciudad de Popayán y la zona rural, así como la cabecera municipal de Coconuco. Sin embargo, y a pesar de estas variaciones, el nivel de alerta del volcán Purace se mantiene en amarillo, según el más reciente boletín del Servicio Geológico Colombiano.
6: Bueno, hoy el volcán Purace no se le ve tanto la fumarola y donde se está se despide la ceniza por esta cadena volcánica, a pesar de que en el día de ayer sí se veía notoriamente la gran columna de ceniza que se da por el volcán Purace, pero en el día de hoy no, está muy mínima. 7:37 minutos, estamos en el magazine Alianza Informativa a través de Popayán FM 105.1, que es la radio de todos.
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7: Amados oyentes de 105.1 FM, tengan ustedes muy buenos días. Bienvenidos a la información deportiva. Luis Díaz, entre los mejores 100 jugadores del Liverpool en la historia. Con 5 títulos, 148 partidos, el jugador colombiano Lucho Díaz ya es parte de un legado para ser reconocido como leyenda del club alemán. El jugador de Barrancas ocupa el puesto 76 en los 134 años que tiene el club Liverpool. La clasificación se realizó después de sumar los votos de aficionados, jugadores, periodistas y algunos miembros del Club 2026. La Selección Colombia de Fútbol Mundial 2026 tomó sede de la Academia AGA, complejo de alto rendimiento de Atlas. El sitio fue escogido por Camilo Vargas, portero del seleccionado colombiano. El presidente de la FIFA, Gianni Infantino, fue objeto de una nueva denuncia penal en Francia por parte de Michel Platini. Platini, leyenda del fútbol francés, fue absuelto el año pasado de un juicio en los tribunales suizos y ante ello ha solicitado a sus abogados que presenten una denuncia penal contra Infantino y otros 5 miembros suizos del ámbito futbolístico. Varias estrellas del fútbol mundial se perderán la Copa Mundo 2026 debido a graves lesiones. Entre ellos están Rodrigo de Brasil, rotura de ligamentos, Juan Foyet de Argentina, tendón de Aquiles, Luis Ángel Malagón de México, Estevao de Brasil, lesión muscular, Fermín López de España, fractura de pie, y muchos más que no podrán estar en la cita mundialista. El Mundial de Fútbol 2026 se llevará a cabo entre el 11 de junio y el 19 de julio. Contará con 16 ciudades sedes distribuidas en los 3 países. El nuevo formato y partidos, debido a la ampliación de cupos, el campeonato pasó a tener 12 grupos de 4 equipos cada uno. Los 2 primeros de cada sector o cada grupo y los 8 mejores terceros avanzan a la fase eliminatoria. Se jugarán 104 partidos a lo largo de 39 días. Hablamos de ciclismo porque Einer Rubio seguirá defendiendo los colores de Movistar Team hasta finales de 2028. Real Betis tasa los derechos económicos de Nelson de Osa en una cifra cercana a los 10 millones de euros. Más noticias internacionales. Juan José Guevara, de 24 años, defensor central que pasó por Fortaleza Fútbol Club, nacido en Puerto Tejada, seguido por diferentes mercados. El Basting francés, donde milita el colombiano, ofició a Fortaleza Fútbol Club, Fortaleza de Bogotá, que en las próximas horas hará efectiva la compra de los derechos deportivos del jugador caucano. Hasta aquí la información deportiva. Que tengan un resto de día muy feliz.
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4: Música para este calor intenso que ya comienza a hacer en nuestra ciudad de Popayán en el jueves, día mundialista. No peleen por política porque ya arrancó el mundial y no se han dado ni cuenta. Son las 7:41 minutos, llega Raulín Rosendo.

0: música para este jueves aquí en Popayán FM 105.1, que es la radio de todos, con este solcito sabroso que está haciendo a esta hora en nuestra ciudad de Popayán. Llega a esta hora la sección de las juntas de acción comunal, llega a la sección de ASO Comunal con el Capi y con Martín. Martín, ¿qué tal? Muy buenos días, bienvenido a Popayán FM.
1: Buen día, Leo, para usted, para todos los oyentes a esta hora de la mañana soleada aquí en la capital del departamento del Cauca, con el sabor y la respiración en todas las esquinas a Mundial de Fútbol. Arranca la cita mundialista, donde nuestro equipo tricolor estará debutando el próximo 17 de junio. Señores, o sea que estamos en pleno mundial, señores, en pleno mundial. Fútbol, se respira fútbol por todos lados del planeta. Bueno, don Osvaldo, bienvenido a esta hora de la mañana, 7:46. Buen día, bienvenido, Osvaldo.
2: Bueno, muy buenos días, Leo, Martín, Gerardo, Castrillón, el Capi. Un gusto compartir con ustedes estos micrófonos. Y hoy, en este día tan espectacular, tan soleado, y eso es porque este sol es porque ya inicia el mundial, claro, como usted lo dice. Sí, todo el mundo está atento a lucir su camiseta y a estar frente a las pantallas esperando ese inicio de este mundial tan esperado.
1: Bueno, también saludamos a esta hora de la mañana al Capi Castrillón, quien ya se encuentra recuperándose de la cirugía que obtuvo en la semana anterior. Capi, buen día, bienvenido.
3: Sí, muy buenos días. Aquí un poco todavía adolorido, pero bueno, no es culpa de ustedes. Esas dos hernias que ya...
1: Tanto hacerle fuerza a la América.
3: De tanto hacerle fuerza a la mechita, de tanto hacerle fuerza a que la próxima elección de presidente sea por la vida y muchas cosas. De todas maneras, pues ahí estamos. Le cuento, Martín, que dialogamos con Urbacer sobre la acumulación de residuos sólidos no recogidos en algunos sitios de la ciudad y nos aclararon que esto no tiene nada que ver con el tema del nuevo turno diario a la contingencia. Es pura falta de cultura y de control. E inclusive nos mostraron, Martín, evidencias de cómo los ciudadanos de algunos ciudadanos de Popayán depositan residuos de bovinos dispuestos en las calles, imagínese eso. Y resulta que ahí nos mostraron unos videos que a ellos les envían también a algunos propietarios de cámaras privadas de los barrios, y también nos muestran algunos videos en donde también depositan carros que van y botan los residuos sólidos, especialmente esos residuos de la construcción. Y también hay cámaras en donde mandan evidencias sobre los carretilleros que van botando escombros. O sea, es complicado ese tema, Martín.
1: Así es, Capi. Pues obviamente yo anoche bajaba como a las 10 y pues me tocó que al llamarle la atención a una señora que iba, y a unos señores que iban como con 10 bolsas de basura, y yo les dije, no, la basura no pasa hoy, pasa mañana. Nosotros sabemos, pasa mañana. Yo creo que sí, la cultura ciudadana hace falta, hay que hacer unas estrategias, Capi, de manera articulada con la administración municipal, la empresa Urbacer, la policía, la acción comunal, para que hagamos un trabajo en ese aspecto y la gente empiece a generar una cultura ciudadana de educación. Lo que yo siempre he dicho, esto es de educación. Mientras el pueblo no se eduque y empiece a darle un manejo a los residuos sólidos, eso no es un problema de un solo lado, sino de todos. Yo creo
3: la semana
1: que...
3: anterior, Martín, estuvimos con usted precisamente allí en el acueducto, en donde habían convocado a una reunión con la interventoría a ese contrato de Urbacer, ¿no? ¿Qué sí, balance usted puede dar, Martín?
1: Pues le cuento que ese es un trabajo de fortalecimiento y de trabajo interinstitucional, ¿no? Con el ánimo de exactamente buscarle salidas y a contribuir para que estos procesos que nos afectan en estos momentos en el aspecto de lo que es la recolección de los residuos sólidos por parte de Urbacer, obviamente pues se pueda articular y le podamos dar una, podamos tener una solución adecuada a esta problemática. Pero ahí tenemos que hablar, como usted lo dijo, Capi, el ciudadano, la persona que vive en las casas, que vive en los diferentes sectores de la ciudad de Popayán, para que entre todos podamos sumarnos para que le demos una solución apropiada a este problema de los residuos sólidos. Se pueden llevar 100 carros de basura, pero mientras la ciudadanía no tenga esa cultura, es imposible. Habrá siempre basura en las calles, en las esquinas, los contenedores siempre van a estar rebosados de residuos sólidos, señor Capi.
3: No, y mire, antes de Semana Santa hicimos una jornada que nos apoyó el Consejo Municipal, que nos apoyó la Junta Administradora Local del Corregimiento en la Vía al Huila.
1: Sí, señor.
3: La antigua Vía al Huila, por los lados de subiendo por el Melvin Jones. Y le cuento que ahora está igual o peor la colmatación de puros residuos sólidos, porque es lo que estamos hablando. O sea, es gente, los vehículos que van y tiran animalitos ya fallecidos, tiran todo eso, todas esas basuras que ellos no soportan en sus casas, y vienen y las tiran a las zonas verdes. Y claro, eso está haciendo una contaminación ambiental bastante grave. Nos dice Urbacer que la Policía Metropolitana de Popayán y el Grupo GOES continúan garantizando el acompañamiento a la empresa Urbacer con el firme compromiso de velar por la seguridad y la continuidad de servicios esenciales en la capital del Cauca. La Policía Metropolitana de Popayán, a través de su Grupo de Operaciones Especiales GOES, continúa brindando un acompañamiento estratégico y permanente a los operarios y vehículos de la empresa Urbacer. Estas jornadas de seguridad se concentran especialmente en los recorridos hacia el relleno sanitario que está ubicado
1: en Los Picachos,
3: la avenida La Yunga, o sea, el relleno sanitario de Los Picachos, Martín.
1: Sí, señor. Bueno, Capi, ahí toca que trabajar articuladamente entre la administración municipal, la Junta de Acción Comunal, la Policía Nacional, la empresa y la comunidad, para que realmente entre todos podamos darle solución a esta situación de los residuos sólidos por la grave seguridad e inseguridad que se ha presentado en las últimas semanas en la capital del departamento del Cauca. Bueno, Capi, pasando al tema de lo que nos incumbe el próximo sábado 13 de junio del año 2026, que donde se va a llevar a cabo la asamblea previa de la Asocomunal Popayán, donde se va a organizar el tema del Tribunal de Garantías y, por supuesto, la aprobación de los estatutos de la Asocomunal de Popayán, Osvaldo y Capi.
3: Pues sí, precisamente aprovechando a nuestro vicepresidente de la Federación Comunal del Cauca, Osvaldo, a quien le doy un saludo también muy especial, nos parece muy importante la convocatoria que hizo Jonathan como presidente de Asocomunal, y el secretario de Asocomunal también, Alejandro Huejía, en donde invitan a todos los presidentes actuales, ¿no, Martín?
1: Sí, señor,
3: y a los delegados actuales de las juntas de acción comunal.
1: Bueno, hemos perdido
2: La señal
1: con el Capi Castrillón, y es cierto lo que él venía diciendo, pues Osvaldo, el próximo sábado a las 10 de la mañana, frente a la Chirimía, en el CRAP, pues vamos a estar los presidentes y los delegados.
3: De comunal.
1: Sí, señor. A ver, Capi. Vamos a estar reunidos ahí para organizar el tema de los estatutos de Asocomunal Popayán y también organizando el tema del Tribunal de Garantías. Osvaldo, ¿cómo ve usted este panorama de lo que va a ser esta elección de Asocomunales en el departamento?
2: Pues en el departamento en general no está fácil. Pero la gente está motivada en poder adelantar el paso a paso para poder elegir las nuevas asocomunales. De hecho, me anticipo, en Caloto el martes pasado se adelantó, se llevó a cabo esa jornada de elección previa donde se definió Tribunal de Garantías y las reglas del juego, cómo se va a elegir. Estatutos pues ya se habían socializado, ya se habían trabajado, entonces es un tema que está avanzando y esperemos que así en todos los municipios se avance. Y felicitar a Popayán desde Asocomunal, porque es lo que hay que hacer. estar atentos a organizar la casa y poder dar los lineamientos claros a... Sí, es claro, la ley dice que los que van a participar de la elección previa son los presidentes vigentes y delegados. Ya en la elección sí la van a hacer los nuevos, los elegidos.
1: Una pregunta, Osvaldo, usted que es vicepresidente de la Fede Comunal, pues hay una inquietud en el tema de la conformación del Tribunal de Garantías, porque se dice que no pueden participar las personas que hacen parte como dignatarios, ni los que vayan a aspirar. Entonces, ¿cómo se conforma ese Tribunal de Garantías? ¿Con quiénes?
2: Pues nosotros los conformamos, como dice la norma, con los que están vigentes.
1: Sí.
2: Con los que no hacen parte de la SOCOMUNAL y obviamente ni aspirarían, porque algunos, por ejemplo en el caso nuestro, de los que quedaron no van a continuar. Son presidentes actuales, pero no continúan y ellos quieren apoyarnos y acompañar el ejercicio desde ser los Tribunal de Garantías.
1: La garantía, sí.
2: Tribunal de Garantías para garantizar que se dé ese ejercicio con óptima participación y con ajustados a la normatividad que nos pide la 2166 de dar cumplimiento y poder elegir una SOCOMUNAL que participen todos. Nuestra SOCOMUNAL tiene casi cupo para todos los dignatarios que tenemos, entonces habría espacio para que todos puedan quedar en un puesto de eso, en un cargo de eso.
1: Bueno, ya recuperamos la señal con el Capi Castellón. Bueno, Capi, el tema de hoy es pues obviamente el Mundial y lo que va a ser la elección el próximo sábado de las asocomunales en el departamento del Cauca. Bueno, no tenemos todavía el Capi, pero bueno, Osvaldo, entonces esto es muy importante. ¿Cuántas asocomunales van a elegir en el departamento?
3: Sí, Martín.
1: Sí, señor.
3: Continuando con el tema que ustedes tienen ahí con Osvaldo, pues claro, es muy claro que es importante ese Tribunal de Garantías. O sea, en el caso de Popayán, aprobando estatutos y definiendo Tribunal de Garantías, ya hay garantía para elegir a los nuevos dignatarios de Asocomunal. Esos son los dos puntos súper importante. Aquí está Tatán, precisamente, de el presidente de Asocomunal. Tatán, muy buenos días.
4: Bueno, muy buenos días, comunales de Popayán, el departamento del Cauca. Un saludo a Martín, a don Osvaldo, Capi, pues esperando que te mejores, te recuperes pronto. Te enviamos un saludo fraternal y una pronta recuperación. Bueno, sí, nosotros ya estamos preparados para lo que va a ser esta asamblea previa este sábado. Vamos a estar en el auditorio del Craft desde las 9 de la mañana, la invitación es a las 10, pero pues la invitación es para que todos los presidentes y delegados actuales de las Juntas de Acción Comunal participen de esta importante asamblea previa, donde también vamos a tener la oportunidad de socializar los estatutos y darles aprobación, Capi.
3: Dirección Patoja, Tatán.
4: Antiguo Colgate Palmolive, conocido como las canchas de Colgate Palmolive, ahí en
1: frente a la Chirimía, frente a la
4: Chirimía. Diagonal a la Chirimía, sí señor, ahí estaremos desde las 9 de la mañana recibiendo a todos los presidentes y delegados de las Juntas de Acción Comunal para que participen de esta importante asamblea.
1: Bueno, nosotros anoche, Capi, Jonathan y Osvaldo, pues tuvimos presupuesto participativo en la Comuna 2, donde hubo una gran participación de los diferentes presidentes. Ahí socializamos el tema para que obviamente todos estemos el próximo sábado a las 10 de la mañana ahí frente a la Chirimía en el CRAT para que podamos definir el tema del Tribunal de Garantías y la aprobación de los estatutos de Asocomunal Popayán. Pues reiterémosle la invitación, Jonathan, a los presidentes y a los delegados de la Junta de Acción Comunal de la ciudad de Popayán.
4: Bueno, sí, quiero hacer algo un énfasis aquí muy importante, Capi, Martín y comunales de Popayán. Dentro del proceso de participación, si el presidente no puede participar de esta importante asamblea, tiene tres delegados también de su asociación, de su Junta de Acción Comunal, perdón. Entonces, lo importante es de que hay muchos presidentes que se encuentran en este momento estudiando, claro, haciendo comunales a la U, hay unos que están haciendo diplomados, otros aún no terminan la universidad, pero dentro de ese proceso, si usted como presidente de Junta de Acción Comunal no puede participar, no puede asistir, recuerde que tiene tres delegados de su junta que pueden ir a participar. Entonces los esperamos este sábado a las 9 de la mañana, 10 de la mañana, de 9 en adelante estaremos atendiendo a todos los presidentes. Vamos a también a recibir preguntas frente al tema de lo que ha pasado con las elecciones, frente al tema de las resoluciones que ya están a punto de salir también por parte de la Secretaría de Gobierno, y de alguna manera hacerles ese acompañamiento. Entonces los esperamos este sábado a las 9 de la mañana, diagonal a Chirimía, en el Auditorio del CRAF.
1: Bueno, de esta manera agradecerle al CAPI, que está en proceso de recuperación, a usted, Jonathan, por la información, y por supuesto al vicepresidente de la Fede Comunal del departamento del Cauca, don Osvaldo Velasco, por acompañarnos en este espacio de Asocomunal Día aquí en la 105.1 FM estéreo de la ciudad de Popayán. Leo, con más información.
0: Gracias, son las 8 de la mañana en punto. Quédense aquí, ya viene JC y Alexa a acompañarlos en este día mundialista con Popayán FM 105.1, que es la radio de todos.
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0: Radio de Todos, emisora de la Administración Municipal, emisora de la Alcaldía de Popayán, Alexa y JC. Llegamos para acompañarlos. Buenos días, día maravilloso, qué solazo tan bonito, qué día tan maravilloso que tenemos en la ciudad de Popayán. Y nosotros estamos muy contentos de que la gente nos esté escuchando por todos lados. Saludo para la gente que desde muy tempranito se conecta desde las 6 de la mañana, se informa, escucha las noticias de 6 a 8. Y después de las 8 nosotros los acompañamos aquí con música, con saluditos, con todo lo que ustedes necesitan mientras trabajan, mientras están en la casa, mientras donde quiera que se encuentre, están con Popayán FM 105.1. Un día bendecido, un día para darle gracias a Dios, un día para decir: Señor, gracias por este día que me regalas, gracias porque hoy tengo salud, gracias porque hoy tengo vida, gracias porque hoy me voy a ir a trabajar, gracias porque hoy estoy trabajando. Cuando hay muchos que no tienen trabajo, cuando hay muchos que salen apenas a buscar, usted tiene camello, tiene trabajo, dele gracias a Dios. Dígale: Señor, gracias por mi vida, por mi familia, por mis alimentos, por mi trabajo, por mi salud, por todo. Te entrego este día, acompáñame, llévame de tu mano, que todo me salga bien. Quiero tener un corazón bonito para dar amor, quiero tener una mente positiva para recibir todo lo bueno, quiero hacer las cosas bien y prepararme para las bendiciones que traes para mí, para mi familia, para mi vida. Dele gracias a Dios, sea agradecido con la vida, que cuando usted es agradecido recibe muchísimo más de lo que está esperando. Alexa, buenos días.
1: Hey, buenos días, Jay. Buenos días para todos los oyentes de Popayán FM 105.1, la radio de todos. Por mi salud mental, por mi paz mental, mi amor, hoy no va a estar peleando, hoy le voy a dar la razón al prójimo. Si usted me dice a mí que eso es verde y es amarillo, yo le creo que es verde. Si usted me dice que es de noche, yo le creo que es de noche. Por mi salud mental, mi amor, hoy no voy a estar peleando con nadie. Tarea del día: ¿cómo está? ¿Cómo me le amanece? Le cuento, Jay, que es 6 de la mañana que suena mi alarma. Estaba engarrotadísima, una cosa impresionante, el frío que tenía yo. Estaba pero engarrotada, así que este solecito cae de lo más bello, de lo más sabrosito, para calentarse uno. A usted, mi querido bizcocho, a usted, mi preciosa, que desde muy temprano se levantó a despachar los hijitos, Dios me la bendiga, que ese almuercito hoy me le quede delicioso. A usted también, mi

0: Nosotros, los colombianos, aparte de tener la selección que nos va a representar muy bien, también tenemos artistas de talla internacional que hoy en la inauguración del Mundial van a estar presentes.
1: Pues mire, Jay, además, obviamente, de esa inauguración del primer partido oficial del Mundial, yo creo que todos esperamos siempre ese show y qué artistas pues van a estar haciendo la apertura del Mundial oficialmente de la FIFA 2026. Una celebración, mi amor, que todo el mundo está esperando. Mire, se va a llevar a cabo en el Estadio Ciudad de México, mejor conocido como el Azteca. Sonará la primera nota del torneo que vivirá entre Canadá, México, Estados Unidos, pero van a tener artistas, o vamos a tener, porque es que la cuota colombiana está ahí presente. Shakira no puede faltar, Jay. La Shaki va a pegarle ahí como tiene que ser con todos los poderes. Además, yo creo, Jay, que Shakira se ha convertido como en ese ícono también mundialista, ¿no?
0: Sí, sí, sí.
1: O sea, las canciones de ella son las que son famosas.
0: Sí.
1: De los mundiales, el Waka Waka, yo me acuerdo, no, son las famosas. También vamos a tener a Alejandro Fernández, esa cuota mexicana, Belinda, Danny Ocean, J Balvin también va a estar allí en esa inauguración del Mundial. Los Ángeles Azules y Maná también va a estar allí. Son los artistas que nos van a estar dando ese show tan esperado para iniciar de una vez pues ya todo este tema de Mundial. Entonces estaremos muy pendientes, por supuesto, de cómo será ese show, sin duda espectacular, y que hay esa cuota pues colombiana por parte de J Balvin y de Shakira.
0: Muy bien, ya hoy arranca el Mundial, ya hoy se pierde más de un marido. Ya hoy arranca el Mundial y no mentira, no, ahorita es muy fácil compartir en la casa, ponerlo ahí, verlo.
1: No, es que
0: familia,
1: yo te digo una cosa, o sea, no es por meter cizaña, pero yo ya compré la respectiva pantalla que tiene que ser. Lo mío no está saliendo, les digo a esto es un comunicado oficial, lo mío no está saliendo, no está compartiendo en calle, en su casa tiene su pantalla. Además que esos partidos, Jay, viendo tema de horario y demás, son como tarde, ¿no?
0: Empiezan como tipo 2 de la tarde y 9 de la noche.
1: Sí. Son como tarde.
0: Por ejemplo, hoy jueves 11 de junio, 2 de la tarde, México versus Sudáfrica. Y a las 9 de la noche es el otro partido. O sea, hoy hay dos partidos, 2 de la tarde y 9 de la noche. Mañana viernes también a las 2 de la tarde y a las 8 de la noche. Y hay días donde se juega a las 2 de la tarde y a las 5 de la tarde. Hay otros que juegan a las 11 de la noche, hay otros que juegan a las 12.
1: No, ¿qué me espera, Dios mío? ¿Qué me espera, señor? ¿Qué me espera? No, no, marido no tiene que estar haciendo nada en cancha sintética, marido no tiene nada que estar haciendo nada, absolutamente nada en calle, porque muy juicioso. Es más, pueden ir los amigos, pero de ahí no me sale el tipo. Dame el favor.
0: 8 de la mañana, 21 en Popayán FM, está la radio de todos. Alexa y Jay-Z, los acompañamos en este jueves delicioso, sabrosito, jueves para pasarla bien rico con la música de Popayán FM. Ya venimos, atención, ya le venimos a contar cuál es el detalle que tenemos para hoy jueves. Así que prepárense, apunte el WhatsApp 304-45-1090.

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1: La música de Popayán FM 105.1 es para todos ustedes, nuestros oyentes, para todos los que están ahí escuchándonos siempre, para toda la gente que en su carro, en su negocio, en su casa, tiene Popayán FM 105.1, la radio de todos. Llegó el fin de semana rápido, ¿no?
2: Semana cortica. Oiga. Semana cortitica y vienen semanas muy corticas, Jay, porque este fin de semana también es puente festivo. Así que me imagino, mi amor, que es corrinchito. Ah, no, pero vení, a ver, ¿cuándo es 15? El 15 es el lunes, ¿no?
1: La próxima Baila. Semana.
2: No han pagado.
1: No, pero usted sabe que...
2: O sea que en la casa...
1: Para el corrinche sí hay plata.
2: Para tomarse sus traguitos sí hay plata,
1: hay
2: ¿no?
1: canciones que lo dicen, ¿no? Para tragos sí hay plata, dicen algunas canciones y todo. 8:53 minutos en la radio de todos. Alexa, Jay-Z, los acompañamos. Buenos días, buenos días, buenos días, buenos días, buenos días, buenos días, buenos días, buenos días, buenos días, buenos días. Para toda la gente que apenas prende el radio, buenos días para los que se subieron al carro, al vehículo. A los que van trabajando ahí en su carro particular, en el taxi. A los que van como pasajeros también. Buenos días, bienvenidos, este es Popayán FM 105.1. Bien pueda, siga, la puerta está abierta para que entre, para que siente, disfrute de la música que tenemos, de la programación que tenemos a través de la emisora de la alcaldía de Popayán, la radio de todos, Popayán FM, una emisora que siempre está entregando toda la información, actividades, programaciones que se realizan desde las diferentes secretarías de la administración municipal. Muchísimas gracias al apoyo del alcalde Juan Carlos Muñoz. El tocayo literal.
2: Y es que precisamente, Jay, mire, hay espacios en donde tenemos invitados especiales. Por ejemplo, el día de hoy, a eso de las 12:30, todavía falta, pero yo lo estoy mirando a usted para que se conecte con nosotros, porque va a estar acompañándonos el jefe de la oficina asesora de las TIC. Él es el doc Andrés Fernando Piamba, pues también compartiendo cosas y además importantísimas noticias positivas que se adelantan desde la administración municipal. Así que son espacios en donde usted puede conocer diferentes actividades o lo que se está llevando a cabo desde la administración. Entonces, esa invitación para que siempre estén conectados, para que también nos sigan en redes sociales, Jay, porque ahí también estamos compartiendo toda esta información, todo este cronograma. Ahí nos encuentran en Facebook y en Instagram como Popayán FM 105.1, Popayán FM 105.1. Es más, que nos sigan en las redes sociales, Jay, porque hoy se vienen cosas chéveres para papá.
1: Sí, sí, sí. Hoy, al mediodía, en Ponte al Día con la alcaldía, precisamente vamos a estar con la información que es muy interesante para nuestros oyentes. ¿De qué se va a estar hablando? De las líneas que tenemos o se manejan para que la gente se pueda comunicar a cualquier dependencia aquí en la administración municipal.
2: Hombre,
1: por ejemplo, es que yo necesito comunicarme con
2: Hacienda, por
1: ajá,
2: ejemplo.
1: Entonces
2: del predial.
1: Eso, entonces hoy se va a estar hablando de eso al mediodía, nos van a estar contando de qué manera se comunica uno, cuáles son las líneas telefónicas, dónde se puede comunicar usted, para que esté muy atento hoy al mediodía en Ponte al Día con la alcaldía.
2: Yo me imagino, Jay, porque imagínese usted, tengo de pronto, qué sé yo, en mi barrio ahí en este momento un tema de zancudos, no sé, salud. Necesito comunicarme con salud.
1: Eso.
2: Entonces ahí le van a dar la línea.
1: Es que necesito comunicarme con para averiguar lo del predial. ¿Dónde voy a llamar? ¿Cuál es la línea telefónica? Hoy se va a hablar al mediodía de las líneas de comunicación de la alcaldía de Popayán, para que estén muy pendientes. 8:56 minutos. Saludo para la gente del barrio Bolívar, la gente de la galería del barrio Bolívar.
2: Ven,
1: ayer yo pasé anoche, yo pasé por ahí por la galería del barrio Bolívar, pero no dentro de la galería, sino en una parte de afuera. Ese es el parque...
2: ¿Mosquera?
1: El parque ahí en la esquinita, donde hay como unas carpas, ahí venden chontaduro, donde a veces... El Carlos Albán, ¿qué es eso?
2: El Carlos Albán, sí.
1: Entonces allí, anoche... Yo no sé si era que estaban descargando mercancía o estaban vendiendo algo, pero habían unas carpas y tenían unas cabinas a todo volumen ahí afuera, o sea, ahí en esas carpas a todo volumen,
2: me encanta.
1: Escuchando Popayán FM. Saludo para los que están ahí trabajando, la gente que ahí, ¿no has visto que bajan, descargan chontaduro?
2: Sí, descargan
1: para ver.
2: Chontaduro de todo, un abracito, Dios me los bendiga. Ah, bueno, si es en esa esquinita, si es solo de chontaduro.
1: Sí, ahí.
2: Sí, señor, es solo de chontaduro. Uy, qué rico, es del tambo, normalmente son esos chontaduros más ricos, ¿viste?
1: Ahí estaban escuchándonos a todo volumen. Saludo para los que están ahí trabajando, la gente que está comprando, los que están llegando en los camiones, la gente de las Chivas también, que llega a descargar y a montar también para viajar.
2: Claro,
1: a los
2: diferentes
1: pasajeros.
2: Pueblos, veredas. Entonces, el tema de la chiva también es un transporte fundamental, Jay, en las veredas, todos esos lugares donde sabemos que nos están escuchando.
1: Sí, la gente de las veredas, gente bonita, gente camelladora, trabajadora, las mujeres, por ejemplo, las mujeres de la zona rural. Son mujeres que se levantan desde muy temprano, que con sus manos, que con esas manos llenas de amor se levantan a trabajar la tierra, a preparar todo, a pensar en su familia, en sacar adelante sus proyectos. Un abrazo para toda la gente del campo, a los hombres, a las mujeres, a los niños, a las niñas que están ahí pendientes de Popayán FM 105.1. Es bonito uno ir a las veredas, es muy rico, además porque uno disfruta de la comida, porque uno
2: de la tranquilidad,
1: la vista que uno tiene, el paisaje.
2: Claro.
1: Entonces queremos enviarle un saludo muy especial y gracias por escuchar Popayán FM 105.1, también a la gente de las veredas y por supuesto la gente de los barrios de Popayán, diferentes barrios, todas las comunas de Popayán, los diferentes barrios en el norte, en el sur, en el occidente, en el oriente, en el centro de la ciudad de Popayán. La gente está escuchando Popayán FM y le, primero que todo, gracias al que está arriba, a Dios, que nos da el permiso, la bendición de hacer parte de Popayán FM, y gracias a la administración municipal y gracias a nuestros oyentes, porque cada día son más, más, más los oyentes de Popayán FM.
2: Bendito Dios, de verdad, mil gracias por llegar hasta aquí, mil gracias por todos los días, Jay, nos permiten además acompañarnos en esas actividades diarias, desde la cocina, desde su lugar de trabajo, desde la oficina también, acompañarnos para nosotros, que nos acompañemos en las mañanas, de verdad nos parece espectacular, y que ustedes también se puedan reportar, que se puedan expresar, que puedan contarnos también qué tal les ha parecido la emisora, ¿no?
1: Sí.
2: ¿Qué les ha parecido de la emisora?
1: ¿Qué es lo que más le gusta de la emisora?
2: ¿Qué es lo que más le gusta de la emisora? Nos encantaría también conocer, saber qué piensan ustedes. Pues hombre, porque ustedes son nuestra prioridad, definitivamente. Y lo que nos digan, eso es.
1: Lo que se hace aquí es para los oyentes. Lo que nosotros ponemos, la música, todo lo que realizamos es pensando en ustedes, los oyentes de Popayán FM. Saludo para la gente de las tiendas. Ahí en la tienda, el tío. Tienda El Tío, eso es ahí.
2: Tienda tiene historia.
1: Tienda El Tío, la tienda El Tío. El Tío es que se llama la tienda, sí.
2: El Tío, sí,
1: el
2: sí,
1: tío
2: sí.
1: Eso es ahí en el, al lado del Quijote, en el parquecito. Ahí también nos escuchan a todo volumen, trabajando desde muy temprano y escuchando Popayán FM 105.1. Por ahí nos tiraron el dato de que arrimaron, compraron y que ahí estaba la emisora a todo volumen.
2: ¡Hombre, me encanta! Mucha gente de que sabemos que no se reporta, ¿cierto? Porque como están ahí en el día a día, están ocupaditos atendiendo la tienda. Pero sí, si se pueden tomar ese espaciecito, si usted está en su negocio y digamos que por primera vez va a hacer su reporte, nos encantaría saber,
1: claro,
2: desde qué negocio usted nos está escuchando. Si es la primera vez que usted se reporta, que nos deje el negocio, el lugar, porque quien quita que por ahí nos demos una vueltica, un rocecito, uno no sabe.
1: Sí,
2: uno
1: sí,
2: no sabe.
1: Sí. A la gente de Dismagro, siempre en sintonía ahí en el barrio Bolívar, Almacén Dismagro. Ahí nos están escribiendo también que están a todo volumen. Hay otro oyente que es fiel oyente y yo me lo encuentro en las carreteras.
2: ¿Quién?
1: Porque él saca su negocio en los semáforos, vender la rana que gana. Saca los juegos de rana, bolirrana, todo eso, juego de sapo, pues, rana.
2: Sí, normalmente está como en el sur.
1: Y en el norte también, a veces
2: hace. No le pillaron
1: el
2: norte,
1: sí.
2: No le pillaron
1: el norte. Una vez yo venía entrando a la ciudad y estaba ahí en la variante, por ahí por el parque industrial, estaba ahí con todos sus juegos, porque son juegos lo que vende él, y él siempre se reporta, siempre en el punto que encuentre, norte o sur, ahí está escuchando Popayán FM. También un saludito para usted. No recuerdo el nombre, pero sé que la rana
2: sí,
1: que gana se
2: llama siempre así. También se reporta por acá. Un abracito para él. Saludes también a Nancy. A Nancy y también su tienda El Último Grano ahí en Los Sauces. Saludo para mi gente de Los Sauces, hombre.
1: Sí. Oiga, un abrazo también a toda la gente que hoy amaneció cumpliendo un año más. A los que están hoy de Happy Birthday to You también. Que Dios los bendiga. A toda la gente que está cumpliendo años, a la gente que se levanta y que ya cuando se levantó le tenían su desayuno sorpresa ahí en la casa.
2: Ay, tan rico que es eso, a mí me encanta cumplir años. Y que lo primero que usted cuando abre los ojitos es el desayuno sorpresa, jebecito malalientudo del bizcocho.
1: Sí, sí, sí.
2: Tan rico.
1: Sí, a los sí, sí, no, pero es verdad, cuando usted se levanta así, qué rico es que a uno lo quieran. Qué rico es que a uno lo,
2: claro.
1: Qué rico es que a uno lo atiendan bien.
2: Le den juguecito de buenos días, mi amor.
1: Obviamente.
2: Feliz de los hijitos también. Feliz cumpleaños. Hay gente que le gusta cumplir años. ¿Por qué?
1: Porque no, seguro la pasa mal, seguro le ha ido mal en sus celebraciones.
2: Hay que celebrar la vida, disfrutar. Y hay gente que tampoco le gustan las fotos. No, yo he visto ahí, no me tomé fotos. Sabiendo que eso al final de cuentas es lo único que queda. Pero bueno, cada quien, a disfrutar esta vida, mi amor. Que aquí estamos para eso, a disfrutar.
1: Dice por acá, buenos días para felicitarlos por su excelente programa. Los saludamos desde el almacén Calzado Huellas, con todo el surtido y el regalo perfecto para papá. Este fin de semana, bendecido día. Muchísimas gracias a la gente de los diferentes negocios, almacenes, a los muchachos. ¡Ay, venga también! Estaciones de gasolina, allá en el norte. La que queda allá en el...
2: ¿Es la de Bellavista?
1: Bellavista, Bellavista creo que es. Bellavista, sí, esa estación de gasolina Bellavista. También a todo volumen ahí con su cabinita. Es una cabinita chiquitica, una mini cabina de esa Bluetooth. Y la tienen también ahí puesta a todo volumen con Popayán FM 105.1. La gente que trabaja, a los bomberos, la gente que trabaja en el gremio de la salud.
2: Uf, se les admira.
1: A los de las droguerías, farmacéutas.
2: Sí.
1: A los enfermeros, a los médicos, a la gente que está en los hospitales, a toda la gente que hace parte y que trabaja en los hospitales, que no son enfermeros, médicos, pero hacen parte, por ejemplo, de las lavanderías, los que están pendientes de que todo esté limpio. También nos escuchan, les enviamos un saludo muy especial. Y a los pacientes también, les enviamos un saludo. Que Dios ponga su mano sanadora y con toda la fe que usted tiene, crea de que va a salir adelante, de que su situación de salud va a mejorar. A todos los que están ahí de pacientes también, que mi Dios los bendiga, que los cubra con su sangre preciosa y que esa enfermedad se vaya para siempre de su vida. A los niños, niñas, porque esta es la radio de todos. Esta es la emisora que escucha los niños, los papás, los abuelitos, las madrinas, los padrinos, los tíos, todos, las abuelas, todos. Todo el mundo.
2: Ve, ¿cuándo salen a vacaciones los niños?
1: Este viernes ya salen unos.
2: Ya salen unos de vacaciones, sí. ¿No? O sea que ahora están en la casa escuchando Popayán FM.
1: Sí, además
2: para los chiquitines.
1: Porque nosotros aquí, por ser una emisora obviamente institucional, tenemos espacios que son muy educativos. Por ejemplo, los sábados a las 7:30 de la mañana tenemos un espacio realizado por niños. Es un programa realizado por niños. Para que estén pendientes, sábado 7:30 de la mañana, un espacio realizado por niños. 9 de la mañana, 4 minutos. Bueno, vamos a soltarla de una vez. Soltémosla de una vez. Soltémosla. Epa.
2: ¡Atención!
1: Tenemos hoy un regalo. Tenemos hoy un detalle con Popayán FM 105.1 para que la gente pueda participar, puedan seleccionarse, pueda salir seleccionado el día de hoy. Vamos a ver quién es. ¿Quién quiere ganar?
2: Bueno.
1: ¿Quieres saber lo que es? Atención.
2: Yes.
1: Es un regalo maravilloso. Es un detalle maravilloso. Que les va a gustar. Que les va a encantar. Y cualquiera de ustedes se lo puede llevar. ¿De qué se trata?
2: Bueno, Jay, queremos que ese papito precioso de nuestro corazón se vea divino, se vea regio. Que estrene, que se vea chusco, que se vea guapo para este fin de semana, porque este fin de semana, Jay, pues ya estaremos también de celebración del Día del Padre, este domingo. Y por eso queremos que un papito que escucha Popayán FM 105.1 pueda llevarse el día de hoy, atención, un bono espectacular para que se lleve una camisa divina, para que la escoja, para que usted se vea bien chusco, bien regio, para que también se me ponga ese pantalón bien bonito que me le combine con la camisa.
1: ¿Sí?
2: No voy a hacer que solamente va con la camisa, vea, y el pantalón, no, se le va también, se puede llevar usted ese pantalón, pero además de eso, bebé, como lo vamos a poner a estrenar todo, sus respectivas medias bien hermosas. Uy. Y también el respectivo boxer.
1: Muy
2: completico.
1: Bien, la pinta completa.
2: Eso.
1: Van a participar por un bono para que pueda ir a reclamar, a escoger una pinta completa para papá. Entonces, ya mismo los oyentes, a registrar a su papito. Si usted es papá, a registrarse. Envíe la nota de voz. Mande la nota de voz, grábela. Ya mismo la va a grabar.
2: ¿Qué va a grabar, Jay?
1: La nota de voz. Diciendo, yo escucho Popayán FM 105.1. Yo me encuentro aquí trabajando o vivo en el barrio tal y tal y tal. Mi nombre es y quiero ganarme el bono para la pinta completa.
2: Envíeme esa nota de voz. Si su papito no está escuchando de pronto la emisora, está trabajando, qué sé yo, usted se puede inscribir. Claro, déjeme la notica de voz y pues dejarme ese mensajito, por favor. Y listo, brevecito,
1: debe ser
2: facilito.
1: Con nota de voz. Debe ser con nota de voz porque nosotros queremos escucharlo. Ya entre todos los que envíen la nota de voz, el reporte de sintonía, escogeremos uno. Seleccionaremos uno para que reciba ese bono y pueda ir a escoger, a elegir una pinta completa.
2: Claro.
1: Para que celebre el Día del Padre estrenando con Popayán FM 105.1.
2: Me encanta, eso es camisa, pantalón, la única pantalón, media, boxer, mejor dicho, la pinta completa para papá.
1: 300-445-1090 es el WhatsApp de Popayán FM. 300-445-1090. 300-445-1090. ¿Por qué lo decimos varias veces? Porque hay mucha gente que, primero, son nuevos oyentes, y segundo, hay mucha gente que no lo ha apuntado, no lo tiene guardado. Entonces, ahí apúntelo y guárdelo de una vez, porque ahí es donde tiene que enviar la notica de voz. 300-445-1090.
3: Hola, Popayán Estéreo, muy buenos días. Les habla Francisco desde Un Amarillito.
2: Hola, mi hermoso.
3: Para felicitarlos por su programa y recordarles que ¿dónde están los que contratan esos pícaros de que arreglan los semáforos? De acá es la María Occidente. Llegan, lo arreglan, no han ni siquiera cobrado ese arreglo y ya están dañados. No dura un día los semáforos arreglados. A ver si nos toca hacer una vaca para comprar el cable y arreglar bien eso.
1: Bueno, señor, muchas gracias por el mensaje. Gracias por escuchar Popayán FM.
4: Buenos días, Popayán FM. Yo por aquí, pues, trabajandito, laborando, pegando porcelanato. Por aquí, Joel Guedes, de la Esmeralda. Ya los boxers los tengo rotos. Quiero participar.
2: Bueno, boxer desgastado. Bueno, mi amor.
5: Buenos días, reportando sintonía desde Villa del Viento. Mi nombre es John Urbano y quiero participar.
6: Servicio para bosques de Mora.
5: El bono de la pinza del día del padre.
2: Está trabajando mi bizcocho. Dale, mi amor.
7: Yo escucho Popayán FM. Aquí laborando en el Amarillito. Móvil 452. Quisiera participar en el bono para estrenar.
2: Eso, de pie a cabeza.
7: Yo escucho Popayán FM 105.1. Mi nombre es Carlos David Cabrera.
2: Besitos, mi Carlos.
1: Hagamos una cosa, Alexa.
2: Dímelo.
1: Si nos llegan en estos momentos más de 20 notas de voz.
2: Okay, a ver, ¿qué
1: va a ser? Si nos llegan más de 20 notas de voz, hablamos a ver si podemos entregar no uno, sino dos bonos de pinta completa.
2: Ay, hágale pues, entonces envíe nota de voz. Hágale. Porque imagínese, Jay, dos bonos, qué espectáculo.
8: Yo escucho Popayán Estéreo desde Pueblillo y quiero poner a participar a mi hijo Richard Eduardo Muñoz y a mi esposo segundo Jorge por la pinta para el padre. Muchísimas gracias, Carmen Elena Muñoz de Pueblillo.
2: Carmencita.
8: Sintonizada con la mejor.
1: Gracias, mi amor. 300-445-1090. Si es un oyente que por primera vez está enviando la nota de voz, diga, soy nuevo oyente.
2: Por favor.
1: Si nos está escuchando por primera vez, diga, soy nuevo oyente. 300-445-1090.
9: Buenos días, Popayán FM, para participar en la pinta. Saludos desde acá, desde el barrio La Pradera, Luis Hernando.
1: Recuerden, si llegan más de 20 notas de voz, hablamos para ver si nos gestionamos otro bonito de eso.
2: Pero si está llegando, ¿qué?
10: Alexa, Joy, buenos días.
1: Buenos días.
10: Reportando sintonía de acá en la 13, al grupo Payán. Armando, y quiero ganarme el bono de la pinta completa. Una cancioncita, Alexa. Mi orgullo, el Checo Acosta.
11: ¡Aló! Muy buenos días.
2: ¡Aló!
11: Saludos para todos. Le hablamos desde Chile y un saludo especial aquí para el compañero Renal. Que me le manden un cordial saludo, que se encuentra aquí laborando en estos momentos desde la ciudad de Tongoy.
1: ¿Renal dijo?
2: Renal.
1: Sí.
2: En Chile, ¿cachai?
12: Buenos días.
1: Renal, don Renal, un saludo muy especial. ¿Cuál es el apellido de él? Gotas.
12: Buenos días, señorita Alexa.
2: ¿Qué joven? Pues.
12: Yo sí.
1: ¿Bien o no?
12: Para reportar sintonía desde el centro, desde Marroquinería Salor, que estamos a todo dar con la emisora.
2: ¡Epa!
12: 105.1. Para participar en el regalo del Día del Padre. Gracias, que estén muy bien, que tengan buen día.
2: Bueno, besitos, mi amor hermoso. Ole, Jay, ¿será que sí, si entregamos
1: está alborotada,
2: dos?
1: La gente está alborotada enviando la nota. Estoy viendo una cantidad, una chorrera.
2: O sea que sí, mensajes. Se puede.
1: Pues vamos a ver, esperemos.
2: Sí, sí se puede.
13: Buenos días, Popayán FM.
2: Hola, mi reinota.
13: Siempre sintonizada con tu vial. Quiero participar para regalarle a mi esposo el bono. Entonces, para que me tengan en cuenta. Desde el Recuerdo Sur, escuchamos FM.
2: Popayán.
6: Hola Popayán FM, habla René López, escuchándolos desde bien temprano. Quiero participar en el bono por el Día del Padre, gracias.
2: La pinta para papá.
1: Están llegando muchos mensajes, siga enviando el mensaje, 304-45-1090, 304-45-1090. Hoy es jueves, hoy, los jueves son jueves de TVT, ¿cierto?
2: Obvio.
1: ¿Qué tal si nos recordamos alguito de Flow, del viejito, alguito de reggaetón, de ese que nos cantamos hoy? Hoy es jueves de TVT, unos clasicongos del reggaetón aquí en la radio de todos.
2: Soltalo.

0: ¿Sabes algo, Alexa? No estoy de acuerdo con la letra de esta canción.
1: ¿Por qué?
0: No, porque pues, o sea, uno no debe pensar que porque le fue mal en una relación, entonces no vaya a llegar una buena persona y de pronto le vaya a ir mal siempre. Dice, poder vacilar con todo lo que sea una mujer. O sea, le fue mal en una relación, sí. Entonces piensa de pronto que le va a ir mal en todas. No, usted sabe que la vida es un aprendizaje. Hay ciclos que se cierran, hay personas que llegan, se van, pero sí, uno tiene que aprender, de todo se aprende hasta que llegue la persona indicada. Pero no actuar como de esa manera vengativa, pues. Como que, ah, sí, entonces yo la voy a hacer y no es que... No, seguramente no es para usted.
1: Pero, o sea, ¿en qué sentido? ¿De actuar de manera vengativa, qué sentido?
0: O sea, como que le fue mal. Le fue mal, entonces de ahí para allá actuando de manera vengativa.
1: ¿Pero usted no cree que a veces uno tiene que vivir como esas cosas también? O sea, a veces también portarse mal y no creer y todo bien. Pues no, yo sé. Pienso que de vez en cuando uno sí también como que...
0: O sea, no, porque es que uno todo lo que haga en la vida lo paga.
1: Pues, ¿qué estaré pagando yo, Jaycee?
0: No, porque si no quieres que te hagan algo, entonces no lo hagas.
1: No, pero yo creo que también a veces uno todo el tiempo no se puede portar tan bien. O sea, a veces
0: no, hay
1: también
0: que portarse bien.
1: Un vacileito por ahí. Ay. Cualquier cosita. Pues no sé, no, digo yo, ¿no? Bien, hasta que llegará el indicado, dice
0: sí,
1: uno, ¿no?
0: No, lo que pasa es que digamos que son situaciones diferentes. Si usted dice usted tiene una relación estable, pues obviamente usted tiene que respetar. Pero si usted tiene una, digamos que no, yo no tengo compromiso con nadie y hoy puedo estar con una persona, dentro de 8 días salgo con otra, así, pues es diferente también.
1: Ok.
0: O sea, son formas de vivir la vida. Pero si usted de pronto tenía una relación seria, no le fue mal, es que me fue mal con esta persona, no sé qué, ta, ta, ta, entonces de ahora en adelante la voy a hacer y toda la que venga me va a vengar con él. No.
1: Pero es lo que vos decís también, ¿sabes? Hasta que llegue la que es y te aplaque.
0: Ah, sí,
1: hasta que llegue la que es y te aplaque y digas, listo, todo bien, no, pues ya, no pasó nada. Pero yo sí siento que uno a veces, pues también debe portarse mal de vez en cuando, ¿no?
0: Pero uno debe de aprender y cogerla suave, o sea, no meterse de frente tan rápido.
1: ¿Cómo así?
0: O sea, no entregarse... Tan rápido, okay, pues.
1: Ok.
0: O sea, no es, ay, sí, usted conocí una persona, conocí una persona y, ay, el amor de mí. No, suavecito, vamos suave, a ver qué pasa. No estamos conociendo, sino que a veces las personas cometemos errores, a veces las personas hacemos las cosas muy rápido. Y hay personas que se meten con otra persona y se van a vivir a los 15 días. Y entonces, de ahí para allá, ay, güey, madre. Entonces, por ahí es mejor cogerla como suave. Venga, conozcámonos bien.
1: Uno a veces es muy loco, Jay. Sí. Uno por amor hace cosas muy locas, por ejemplo, esas. Que uno piensa que es el amor de la vida. Uno piensa que es para siempre. Y a veces ni siquiera se conocen. Y a los 15 días están viviendo juntos. Y todas esas vainas que vienen después.
0: Y a los 2 meses en embarazo.
1: Y en embarazo y no se conocen.
0: Y después, a los 2 años, separaciones y por allá. Sí, y pelea por problema, aquí y por allá. Y los niños volteando para un lado, para el otro.
1: Esa es la
0: Entonces,
1: película.
0: Por eso, suave. Conozcámonos bien, será la persona correcta, hágale suavecito, de verdad, hay que analizar muy bien, estudiar muy bien a la otra persona, saber quién es, qué comportamientos tiene, de qué manera reacciona a la hora de una situación, de un problema, todo hay que analizarlo.
1: No,
0: todo,
1: es que es todo literal.
0: No es solamente dejarse llevar por los regalitos, la salidita a comer, la salidita a bailar, que nos tomamos esto, lo otro, no, sino que hay que analizar todo para que usted cuando esté seguro o segura, ahí sí ya, listo. Somos la pareja perfecta.
1: Uy, la pareja ideal.
0: La pareja ideal. Sí. Somos la pareja ideal.
1: Uy, las reflexiones. Sí. Ve que nos estamos pegando hoy, Jay.
0: Pero. Venga, antes de todo eso, primero piense en usted, ¿no? O sea.
1: 100%.
0: Siempre piense en usted.
1: En una relación en donde usted todo el tiempo está pensando en la otra persona y usted se está abandonando mi vida linda, ahí no es.
0: Ahí no es,
1: mi amor hermoso. ¡Salga de ahí!
0: Tiene que pensar en usted siempre. ¿Por qué? Porque usted, si está joven, debe de pensar en sus proyectos, su propósito, salir adelante, hacer sus cosas. Pero si usted llega a una relación y usted empieza a desenfocarse en sus proyectos, en sus planes, en sus sueños... Entonces, ¿ahí qué?
1: Ahí no es.
0: No.
1: Ahora, yo te voy a decir la verdad, Jay, y me voy a sincerar aquí con los oyentes y con vos. Yo soy muy tóxica y eso hay que decirlo. Yo soy toxiquita, no estoy pendiente, yo estoy ahí, pero yo soy consciente de que a esa otra persona le hace falta un espacio con sus amigos, le hace falta, obviamente, pues sí, compartimos juntos, ¿cierto? Pero sí soy consciente de que esa persona no vive en una cárcel. No es tu cárcel, por Dios.
0: Y que tampoco usted es la mamá de él.
1: ¿Qué tal? Otros temas que yo no quiero estar tocando en este preciso
0: 9:38 minutos. Bueno, hoy es jueves de Popayán FM 105.1. Saludito para todos los oyentes. Mucha gente conectada, muchísima gente conectada escuchándonos. Hoy estamos registrando a los oyentes para que participen en el bono. Bono para la pinta completa para papá. Y dijimos que si llegaban más de 20 notas de voz, gestionábamos otro bonito. Y la verdad lo logramos gestionar. O sea que no vamos a entregar uno y no dos. Dos bonos.
1: Hoy,
0: dos bonos.
1: Mejor dicho, esos bizcochos se me van a vestir precioso para este fin de semana. Porque mire, vamos a entregarle esa camisa para papá bien hermosa, la que usted escoja a su gusto. Ese pantalón que me le quede bien chusco. Esas medias, esos boxers también se los vamos a entregar para que de pies a cabeza y de cabeza a los pies usted se estrenón con ese bono que está entregando Popayán FM 105.1, la radio de todos. No solo para un papá, sino para dos papitos que están escuchando la radio de todos.
0: Muy bien, 304-45-1090 el WhatsApp, las redes sociales también para que nos sigan, arroba Popayán FM 105.1. Popayán FM 105.1. Popayán FM 105.1.
1: El Facebook y el Instagram.
0: Ajá, para que nos siga. Ajá, para que vaya ya mismo. Dele seguir. Sígueme y te sigo, mami. Ya. Oiga, aquí en Popayán FM, aquí en la radio de todos, también tenemos noticias. Y ha llegado el momento de escuchar la noticia del día desde la alcaldía de Popayán.
2: Desde la Secretaría de la Mujer realizamos reconocimientos a los liderazgos femeninos. En esta ocasión resaltamos el labor de las mujeres edilesas y presidentas de juntas de acción comunal, quienes desde sus territorios contribuyen a la construcción de comunidad, el fortalecimiento del tejido social y la promoción de una ciudadanía más participativa. Este homenaje destaca el compromiso y la dedicación de las mujeres que desde la acción comunal impulsan procesos de transformación social y trabajan por el bienestar y el desarrollo de sus comunidades. Durante la jornada también se realizó la entrega de diplomas a las participantes de la Escuela de Formación y Participación Política de las vigencias 2024 y 2025, reconociendo su esfuerzo y compromiso en el fortalecimiento de sus capacidades de liderazgo e incidencia en los espacios de toma de decisiones. Con estas acciones, la Administración Municipal confirma su compromiso con la promoción, el reconocimiento y el fortalecimiento de los liderazgos femeninos.
0: Muchísimas gracias desde la Secretaría de la Mujer. Hoy la noticia del día con la alcaldía de Popayán.
1: Pero también, Jay, por parte de Acueducto y Alcantarillado de Popayán, hay información importantísima. Importantísima, porque se está anunciando suspensión del servicio precisamente pues de acueducto de agua. ¿Por qué? Está preguntando usted, ¿cómo así que me van a quitar el agua? Todo esto por el tema de lavado de tanques de almacenamiento. Atención, porque las siguientes zonas que voy a mencionar van a ser las zonas que se van a quedar sin agua el día de hoy a partir de las 8 de la noche hasta mañana 8 de la mañana. Lo que quiere decir que si usted se levanta tempranito a las 5 de la mañana y tiene que hacer, por ejemplo, su aguapanelita, es mejor que guarde agüita, mi corazón, y también, claro, está para bañarse. Los siguientes barrios: Parcelación La Fortaleza, Río Blanco, Parque Industrial, Portachuelo, Senderos de Eucalipto, San Nicolás, Pinos del Llano, Tribec, Colina del Río, Terra Plaza, El Placer, Sena Norte, Lame, Villa León, Las Guacas, Penitenciaría San Isidro, Facultad de Ciencias Agropecuarias de Unicauca, Villa del Norte, también La Paz, mi gente de La Paz, de la vereda de Torres, de San Eduardo, Bosques de Alhambra, Punta Larga, Reserva de Cajibío, Hacienda de Calibío, Atardeceres de la Pradera, Parques Cementerio, Villa del Sol, Ciudad Verde, San Bernardino, también La Calleja, Complejo Deportivo, Catalana, Compostela, Guayacanes de Morinda, Campo Aragón, Bosque Encantado, Camino del Bosque, Sede Campestre de Uniautónoma, La Lomita, Jardines de Navarra, Gualanday de las Garzas, Valle del Ortigar, Las Garzas también, Centro Recreativo Guayacanes de Confacauca y Lomas de Granada son los sectores o barrios que se van a quedar sin el servicio de agua. Ojo, hoy 8 de la noche hasta mañana 8 de la mañana, así que la recomendación, por supuesto, guardando la prudencia, claro está, pues es que usted recoja agüita para que mañana, bien bañadito, mi amor, usted llegue, aterrice a su trabajo, se haga su buena guapanelita y pueda hacer las labores en la mañana, en ese espacio. Entonces, de 8 de la mañana, de 8 de la noche, debo decir, hasta mañana, 8 de la mañana.
3: Son las 9 de la mañana, 43 minutos, 9:43 minutos. Seguimos escuchando las notas de voz. Seguimos escuchando las notas de voz de los oyentes de Popayán FM 105.1.
4: Alex, yo escucho Popayán 105.1. La radio de todos, si quiere participar por el bono para mi esposo Juan Manuel López Betancor. Eso. Gracias desde Villa Occidente.
5: Besito. Buenos días, yo escucho 105.1 Popayán FM. Steven Abirama, para poder participar en, para el bono de la pinta completa.
1: ¡Epa!
6: Buenos días ahí para los miembros del emisor y toda la audiencia, y para hacerles una recomendación.
3: ¡Señor!
6: Resulta que estos vivos de Urbacer en el servicio están cobrando quisque refinanciación Urbacer, ya, y así usted no deba nada, se lo están cobrando. Entonces, la gente que ponga pilas, ya, para que vayan y reclamen eso. Están cobrándole a uno cosas que no tienen por qué cobrarle los de Urbacer. Imagínense, 5 mil pesos por 50 mil casas. Ahí está la excusa para robarlo a uno.
7: Buenos días, yo escucho Popayán FM 105.1 trabajando en el amarillito para participar en la pinta para el Día del Padre. Muchas gracias, muchas gracias.
1: Bueno, mi amor, inscrito.
7: Mi nombre es Diego Vázquez, móvil 215, laborando en las calles.
8: Buenos días, Popayán FM 105.1. Para participar en el sorteo de la pinta para papá, mucho gusto, mi nombre es Andrés Ruiz.
1: Mucho gusto.
9: Yo escucho Popayán FM 105.1 para participar en el bono para el Día del Padre, para mi esposito lindo Antonio Luna, en el amarillito 180. Soy nuevo oyente.
1: Bienvenida.
9: No, mentiras, yo los escuché de rato y no que no había comunicado con ustedes.
1: Me engañaste.
10: Muy buenos días.
3: Buenos días.
10: Popayán FM, para participar en el
3: bono.
10: Desde el amarillito, 960, Javier.
1: Bueno, mi Javi.
11: Y soy nuevo oyente.
3: Muy bien.
1: Bienvenido, welcome, welcome.
12: Buenos días, Popayán FM, reportando sintonía desde Puelenje, Daimar. Para participar por el bono, por favor, para mi esposo Edwin Semanate. Gracias.
13: Buenos días, Popayán FM. Para participar en la pinta, en el bono para la pinta, Fabián, desde las calles.
14: Popayán, Popayán FM, vea, me vengo por acá porque me vine detrás de Alexa. Alexa dejó la otra emisora y se vino para acá, entonces yo me vine atrás de ella. Quiero participar, bebé. Soy papito, para que me agreguen ahí.
1: Mor, me Juan dejaste el nombre así, ya, ya te iba a alegar.
15: Yo,
1: ya.
15: Pues papito, aquí desde Timbío, mijo, laborando en la rusa, para participar en la de la pinta, mijo, ya tengo los boxers rotos también. Saludos desde Timbío.
1: A ver,
16: ¿no? Buenos días, Popayán FM, para participar en el programa. Mi nombre es Arles Vargas y quiero estrenar.
17: Hola, ¿qué tal? Muy buenos días. Se habla Andrés Felipe Escobar de un amarillito. Para participar en el bono para estrenar completico, la verdad soy más de pantalones, de boxer, de camisa,
1: justo,
17: de
1: mira,
17: medias. Mejor dicho, gracias, gracias Popayán FM, muy amable.
18: Buenos días, 105.1 FM, mi nombre es Alicia y quiero poner a participar a mi esposo Franco Olivio Muñoz Martínez y a mi hijo Franco Alexander Muñoz. Ellos están en Popayán trabajando. Los escucho desde la vereda La Ribera, Timbío.
19: Buenos días, fiel oyente de Popayán 105.1 desde Voces de Esperanza, segunda etapa, Luz Cortés.
20: Para participar por la pinta, desde aquí el Valle de Ortigal, Rey Jiménez, Moldería Joseph, saludando aquí a mi trabajador Pipe.
2: Buenos días, Alexa. Como siempre, reportando sintonía desde la floristería de Coreventos.
1: Hola, mi hermosa.
2: Para participar por la el bono de Día del Padre.
1: Listo.
21: Hola, muy buenos días, Popayán Estéreo. Mi nombre es Jenny. Soy nueva oyente, pegada 100% ahorita.
1: Epa.
21: De la 105.1 Popayán Estéreo, para inscribir a mi papito para el bono de la pinta completa. Siempre con la mejor, Popayán Estéreo 105.1, reportando sintonía desde mi lugar de trabajo en el barrio Modelo.
1: Bienvenida.
21: Gracias.
22: Aquí Jorge Vázquez y Omar Alvarado.
23: Escuchamos
22: Los Cirujanos del Metal.
23: Hola, Popayán FM.
22: Para participar en el bono de la ropa del Día del Padre. Sintonizados con Popayán 105.1.
24: Muy buenos días. Aquí escuchando Popayán 105.1 FM, reportando sintonía desde la María Oriente para participar en la pinta para el Día del Padre. Mi nombre es Harvey Solarte.
25: Buenos días, soy nuevo oyente, Ingrid Ayana, y quiero poner a participar a mi papá por la pinta para el Día del Padre.
1: Bienvenida.
25: A Carlos Fuli. En estos momentos él se encuentra trabajando. Muchas gracias.
1: Bueno.
26: Jay, Alexa, buenos días.
1: Buenos días.
26: Bueno, necesito la pinta, pues, Julián Galíndez, desde la Variante Sur.
1: Besitos, mi Juli.
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28: Muy buenos días, acá con Alex Orozco del Centro Comercial Esmeralda, reportando sintonía con 105.1 FM y para participar por el bono. Que tengan un súper excelente día.
29: Hola, buenos días, FM. Quiero participar en la pinta para el padre de la vereda La Titilla. Soy Alba Fajardo. Muy buen día. Felicitaciones por su excelente programación.
3: Muchísimas gracias. Tenemos muchas notas de voz. Demasiadas notas de voz nos están llegando. Así que ahorita venimos a escuchar más. Si usted no se ha reportado, hágalo ya mismo. 304-45-1090. Y recuerde que hoy es jueves de recibir un bono. Puede ser usted. Mi señor, de parcero, puede ser el que reciba hoy el bono para la pinta completa para papá, para que estrenen este fin de semana. Alexa y Jay-Z, los acompañamos. Son las 9 de la mañana, 50 minutos. 9:50 en la

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1: Popayán FM 105.1, 10 de la mañana, 13 minutos, 10-13 minutos en este jueves. Jueves de mucha sintonía, jueves de muchos oyentes reportándose, jueves de conocer nuevos oyentes también. Y jueves...
2: ¿De qué?
1: De mundial, hoy arranca el mundial.
2: Mira,
1: ¿no?
2: aquí estoy observando en esta pantalla que tenemos aquí, bella, y es impresionante porque ya la gente va ingresando, ¿no? Está haciendo el tema de ingreso al estadio, por supuesto. Yo creería que a eso de las 12 hora Colombia ya estaremos full conectados con el tema del show de artistas, cómo se vive esa emoción del mundial. Porque es que eso es una cosa que une a todo el mundo, Jay.
1: Se presenta Shakira, J Balvin.
2: Ángeles Azules, Maná, Alejandro Fernández también va a estar acompañando ese show. Belinda también. Diferentes artistas, obviamente, latinoamericanos, que van a ser parte de la inauguración del Mundial 2026.
1: 10 de la mañana, 14 minutos, 10-14 minutos en Popayán FM 105.1, la radio de todos. Hoy se está haciendo un trabajo de sensibilización desde la Secretaría de Gobierno de la Administración Municipal de Popayán, el tema de el trabajo infantil. Ustedes saben que pues obviamente eso no se debe de realizar, y hoy se está haciendo un acompañamiento desde la Galería La 13, Alfonso López. Vamos a saludar a nuestro compañero Juan Camilo. Juan Camilo, que está allá, además está muy emocionado. Me cuenta que allá en la Galería La 13 todas las frutas, las verduras, los productos, bueno, todo. Hemos estado allá, ¿no? 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Todo muy rico, delicioso.
2: Total.
1: Desde la Galería La 13. Estoy buscando por aquí conectarme con Juan Camilo para que nos cuente y nos dé todos los detalles.
2: ¿Sensibilización? No, claro, Jay. Mira, es que cada 12 de junio se conmemora, es un día global, el Día Mundial contra el Trabajo Infantil. Es un día en donde, pues, Día de los Adolescentes y de los Jóvenes, en una jornada, ¿no?, de sensibilización, porque los niños, las infancias, pues lo que deben estar haciendo es jugando, Jay, viviendo esa infancia, jugando,
1: totalmente,
2: estando en casa, acompañado de padres, siendo protegidos también, porque pues un niño cuando se expone de esta manera en las calles, Jay, pues sin duda hay otros peligros, ¿no?, que pueden acecharlo. Entonces, pues cada 12 de junio se conmemora el Día Global de Día Mundial contra el Trabajo Infantil, pero pues desde ya se hace la sensibilización también.
1: Juan Camilo, desde la Secretaría de Gobierno. ¿Cómo vamos, Juan Camilo? ¿Cómo va todo por allá en la galería?
3: Buenos días a todos los oyentes de Popayán FM 105.1, la radio de todos. Estamos el día de hoy aquí desde la Galería La 13, compartiendo con toda la ciudad, con todas las personas que vienen aquí a hacer mercado. Aquí hay de todos los productos que usted pueda imaginarse. Bueno, los invito a todos entonces a venir aquí a la Galería La 13 el día de hoy. Bueno, también les cuento que estamos haciendo una actividad muy especial aquí con la Secretaría de Gobierno, y es una actividad de sensibilización en el marco de la conmemoración del Día contra el Trabajo Infantil. Me encuentro aquí con Sandra Patricia Pedraza, coordinadora del Programa de Primera Infancia, Infancia y Adolescencia de la Secretaría del Gobierno. Sandra, coméntame un poquito qué estamos haciendo el día de hoy. Cuéntanos un poco más de esta conmemoración del Día contra el Trabajo Infantil.
4: Hola, Juan Camilo, hola a todos de la emisora, agradecerles por escuchar este espacio. Estamos aquí en la Galería La 13, estamos haciendo un proceso de sensibilización con Policía de Infancia y Adolescencia, la Secretaría de Educación del municipio de Popayán y la personería que siempre acompaña estos procesos. Estamos pasando por cada uno de los puestos de esta galería, socializando la ruta, las líneas telefónicas en las que puedan llamar, identificar, prevenir un niño, una niña, un adolescente que esté ejerciendo trabajos en este espacio. Lo que queremos es proteger a nuestros niños, niñas y adolescentes, y estamos tratando de concientizar a todos los que están, vendedores, compradores, de que si identifican a un niño en situación de riesgo, nos puedan hacer esta denuncia anónima, que puedan reportar el caso y nosotros podamos cumplir con este desarrollo de la protección de los niños, niñas y adolescentes del mundo. municipio.
3: Sandra, coméntame, ¿a qué líneas la gente se puede comunicar en caso de ver a un niño que pueda estar de pronto trabajando? O no solo eso, digamos, en cualquier situación de riesgo.
4: Aquí tenemos la línea 141 del ICBF y la 123 de la Policía Nacional, a la que se puede hacer estos reportes, hacer este llamado de auxilio, de protección a nuestros niños. Y la línea 311-706-0234, la Patrulla de Infancia de la Policía Nacional. Así que nos pedimos a todos que se concienticen de estos procesos, de que cuidemos a nuestros niños, niñas y adolescentes.

0: Desde la Secretaría de Gobierno.
1: Muchas gracias, Juan Camilo. Muchas gracias por toda la información y saludo a toda la gente de la Galería La 13. Son las 10 de la mañana, 19 minutos. Ya venimos con más notas de voz de los oyentes que hoy están participando, enviando su reporte, porque uno de ustedes hoy puede recibir, uno no, dos, pueden recibir el bono de Pinta para Papá en la radio de todos.
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0: Ya son las 10 de la mañana, 28 minutos en Popayán FM. Está en la radio de todo, la radio que por todos lados está sonando. Dios mío, bendito, es una vaina impresionante. Ay, Dios, gracias por esas bendiciones de... Para nosotros las bendiciones es que lleguen muchos oyentes, ¿no?
1: Uy, sí, total.
0: Para nosotros que trabajamos en la radio, las bendiciones sí, es total. Que cada día lleguen más y más y más y más y más oyentes. Y de verdad es una vaina impresionante porque nos están enviando reportes, están haciendo un recorrido, que se suben a los buses, que nos están escuchando, que se suben a los taxis, que nos están escuchando. Un saludo para la gente de la policía, ahí en la patrulla, escuchando Popayán FM 105.1. Saludo para todos los muchachos, besito, compañeros y colegas, a la claro. gente de la policía. Hemos trabajado en articulación. Con la gente de la policía, de la emisora de la policía también. Un abrazo para ellos, un saludo para ellos. También gracias por siempre acompañar ese trabajo que se hace de la administración municipal. 10 de la mañana, 28 minutos. 10:28 minutos. Que no, que por el centro pasamos y lo están escuchando.
1: Bendito vea que es que Dios.
0: Estaba aquí en tal parte y lo estamos escuchando, ¿no? Que por aquí lo estamos escuchando. Sabroso, ¿sí o no?
1: Le tiré un facto. Usted lo pueden bloquear, mi vida linda. Un facto.
0: ¿Qué es un facto?
1: Le tiró una verdad.
0: Para la gente que no sabe qué es un facto, ¿qué es?
1: Le tiró una verdad, le tiró un apunte. Soy sincera con usted. Usted lo pueden estar bloqueando de Facebook, lo pueden bloquear de Instagram, lo pueden bloquear de WhatsApp, de los mensajes, pero jamás pueden bloquearlo de la emisora. Envíele ese mensaje por la emisora.
0: ¡Ay, es verdad, ¿no?
1: Usted dice, ve, mi amor, perdona. O usted le dice, ve...
0: Sí, porque mínimo él está escuchando la emisora.
1: Obvio.
0: O mínimo ella está escuchando la emisora.
1: Obvio.
0: Mándele el dato, dígale, ¿sabe qué, mi amor? Coja, arranque. La pista está... déjeme libre de la pista que yo sí voy volando. Usted, si no quiere volar conmigo, mami... Coja por ahí a la derecha, vea, está en verde el semáforo para que cruce a la derecha.
1: Claro.
0: Y despéjeme la pista porque yo quiero salir para adelante. Si usted no quiso acompañarme en las bendiciones, mami, es problema suyo. Si usted no quiso arrancar conmigo y en el primer tropiezo dijo, ay no, es que necesito un tiempo. Papi, ahí no es, déjela ahí y cójala. Mejor dicho, hágala usted.
1: Bebé, entonces envía nota de voz por aquí. Me extraña, dedíquele esa canción, lo que usted quiera, mi bizcocho precioso, a través de nuestro WhatsApp 304-45-1090. Muchos, pero muchos oyentes, Jay, me encanta ver ese WhatsApp con movilización. Han llegado muchos oyentes nuevos que no se habían reportado, quizás han dicho, hey, presente. Tarea que además me estoy aquí tomando en nuestro WhatsApp es agregarlos a ustedes para que estén ahí también identificaditos, ¿no? Que ya sepa uno quiénes son ustedes, saludarlos por su nombre, porque a mí personalmente, yo sé que a Jay también, nos encanta saludarlos por el nombre. ¿Cómo se llaman los oyentes? Pero también el lugar de trabajo. ¿Qué están haciendo? Y obviamente, pues hoy estamos entregando algo bien especial y son esos bonos para papá.
0: La pinta completa para papá, camisa, pantalón, medias y boxer.
1: Yes.
0: Para que estrene este fin de semana celebrando el Día del Padre, estrena. Bien bonito,
1: claro.
0: Porque bien bonito.
1: Porque bien bonito, sí. Como camisa nueva. Le estamos dando la opción además que usted pueda escoger esa camisa, ese pantalón, esas medias, ese boxer. Eso sí, lléveme a la esposita, mi amor. Usted deja hombre solo escogiendo ropa, se pone lo más grande, se pone lo que no combina con el pantalón. Entonces hágame el favor y se lleva a la esposita y van a elegir juntos pues esa pinta para papá, esa camisa, ese pantalón, esas medias y ese boxer para que vean. Me lo vean bien chusco este domingo.
0: Saludo a toda la gente de la Secretaría General de la Administración Municipal que nos están escuchando ahí en las oficinas. Saludo al doctor Edwin Muñoz, secretario general. Siempre está pendiente de Popayán FM y siempre gestionando cosas como, por ejemplo, los detalles los bonos, que le entregamos a nuestros oyentes. Un saludo para el doctor Edwin Muñoz también. Siempre apoyando, acompañando, gestionando para que Popayán FM 105.1 esté sonando como está sonando ahora y como va a sonar más adelante, porque apenas está arrancando esto. Están, mejor dicho, nosotros, eso viene así como una bolita de nieve y cada vez son más.
1: Está creciendo,
0: está creciendo,
1: le cuento. Pero saludos para el doc.
0: De verdad, muchísimas gracias a nuestros oyentes. De verdad, muchas gracias porque se reportan, porque nos envían por ahí la información en qué barrio nos están escuchando. A todos, de verdad, muchísimas gracias. 10 de la mañana, 32 minutos. Alexa y Jay-Z los acompañamos en este jueves en Popayán FM 105.1. Está en la radio de todos. La emisora de Popayán. ¿Cómo se llama la emisora de Popayán? Pues Popayán FM.
1: Tiene el nombre,
0: o sea,
1: de la ciudad.
0: Lógico, o sea, es que es una vaina lógica. ¿Cómo se llama la emisora de Popayán?
1: Pues Popayán FM.
0: Popayán FM 105.1, la radio de todos que suena en Popayán, pero también en todo el departamento del Cauca.
2: Yo escucho 105.1 Popayán FM y quiero participar en el bono de todo completo para mi esposo que se llama Ramiro Garzón.
1: Bueno,
2: mi nombre es Mireya. Muchas gracias de los el poblado de Los Autos.
3: Buenos días, Popayán FM 105.1, acá desde barrio Bosques del Paraíso, para inscribir a mi padrecito, el salserín, con mucho swing. Les deseo que tengan un excelente día. Bendiciones.
1: Amén.
4: Sí, buenos días. Quisiera hacer anotar a mi esposo para la pinta, que para el Día del Padre y también que cumple años. Se llama Carlos Urbano. Estamos acá oyendo 105.1, la mejor, desde acá de Pandiguando.
5: Buenos días, soy oyente nueva de Popayán FM 105.1. Me gustaría participar en los regalos del Día del Padre para mi padre Roger León.
6: Hola Alexa, buenos días. ¿Cómo amanecen? Espero que estén bien por acá reportando sintonía. Como siempre, las chicas del PAD acá del Colegio INEM. Hola, hola.
0: Ah, ellas fueron las que le sacaron la canción.
1: ¿Cuál?
0: La chica del PAD es que conocí. No, no es así.
1: La chica del PAE está hoy como suavecita, ¿ves? Siempre es una gritería. Sí.
0: La chica del PAE, que fue mi amor.
1: Besitos, amor.
7: Buenos días, Popayán FM, reportando sintonía desde el barrio de Lugo para participar en el bono para mi amado esposo, que es un excelente esposo, padre y abuelo. Siempre los escucho y me alegra mucho escucharte, Alexa.
1: Gracias, bebesota. Dios te bendiga.
8: Buenos días, Popayán FM y sus oyentes, que Dios los bendiga.
1: Amén.
8: Para participar en el equipo del vestido. Ojalá el kit completo, que me quede bien. Porque ayer no pude conseguir ni el sticker. Saludos a todos. Yo móvil dije, 864 Servitaxi, buen día.
1: Besito, mi amor. Hola, bueno, ¿cuál días. Equipo?
9: Popayán FM, desde aquí en la panadería. Deli Pam. Y haciendo pancito.
1: Qué rico.
9: Aquí por el lado de Villa del Viento. Buenos días, quisiera participar en el bono para mi ropita.
0: La gente, que tenga paciencia, por favor, porque son muchas notas de voz que están llegando. Si no se ha escuchado al aire, es porque hay muchas notas de voz. Pero sigan enviando las notas de voz. 304-45-10-90.
10: Buenos días, la FM. Hola, Miguel Ángel, de acá de las ferias, para participar por el bono. A ver si puedo estrenar este Día del Padre. Muchas gracias.
1: Besitos.
10: Dios los bendiga y que sigan así.
1: Amén.
10: Con esa programación tan excelente que tiene. Gracias.
11: Buenos días, para participar en el programa del bono del Día del Padre. Me encanta su programación. Te puedo pedir una canción, Flor Pálida. Gracias.
12: Muy buenos días, para reportar sintonía del barrio Berlín, escuchando las 105.1 AFM, la emisora de todos, para participar en el bono. Jimmy Salcedo del barrio Berlín. Gracias, muchachos.
0: 10:36 minutos, todavía tienen tiempo para que envíen la nota de voz.
1: Antes y todo el mediodía vamos a estar anunciando no uno, sino dos papacitos que se van a llevar ese bono completico. Imagínense, camisa, pantalón, media boxer, Dios mío, en la radio de

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0: Están escuchando la radio de todos, Popayán FM 105.1. Ha llegado el momento de actualizarnos con la información deportiva. Hoy arranca el Mundial, pero que sea nuestro narrador, el Nietzsche Sabrosón, el negro guaguancó, Joy Orlando Mina, que tiene toda la información deportiva.
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2: Amables oyentes de 105.1 FM, tengan ustedes muy buenos días. Los minutos, las horas corren y todo el mundo a la expectativa de lo que va a ser la inauguración del Mundial 2026. Así que, bueno, hoy la inauguración para todos los oyentes de 105.1 FM va a ser con tremendo homenaje al Rey Pelé. El Rey Pelé, recordamos que en el año de 1970 se coronó campeón con la selección brasileña en el Estadio Azteca. Y por otro lado también el homenaje va para Diego Armando Maradona, que también le alzó la copa en el año de 1986. Bueno, en esa inauguración hablamos, será a las 2 de la tarde, a las 2 de la tarde hora colombiana, mejor a las 12 del día hora colombiana, y el partido de inauguración entre México y Sudáfrica será a las 2 de la tarde. Recordemos que hay coincidencia, ¿no? Porque en el 2010 la inauguración o el partido inaugural del Mundial de 2010 se dio entre Sudáfrica y México, y en esta oportunidad se da entre México y Sudáfrica. El complemento de la programación será el partido entre Corea del Sur, República Checa. Este partido pues va a las 9 de la noche, hora colombiana. Esta es la información de 105.1 FM, la radio de todos.
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0: Popayán FM 105.1 te acompañan este jueves. Hoy es 11, jueves de arrancar el Mundial de Fútbol. Ya escuchamos ahorita a Joe Orlando Mina con la información, nos contaba los partidos. Además de eso, la presentación de Shakira, de J Balvin. Shakira. Ahorita en la inauguración del Mundial. Modo Mundial. Chao,
1: mira, mira.
0: Hey, tenés un parecido, güey. Tenés un parecido. Sí.
1: Pues no sabías que yo a veces le pego ahí y le hago la segunda a la Chucky.
0: Sí,
1: escucha. So, mira, mira, guaca, guaca.
0: ¡Ay! Yo me llamo Shakira, mirá. Tiene un parecido por lo de los pies descalzos. Ay, es a Shakira.
1: Uy, pero no había, Jay. Uy, me exagé, me segundo trabajo.
0: Muy bien. Muy bien, felicito.
1: Hay que ser emprendedores en esta vida. Shaki, Alexa, me llaman a veces.
0: Te felicito.
1: El bajo mundo, Shaki, Alexa.
0: Te felicito, Shaki. 11 de la mañana, 10 minutos. Tenemos invitaciones para todos los oyentes de Popayán FM desde la Administración Municipal, la Alcaldía de Popayán. Atención.
1: Bueno, invitaciones porque resulta que este fin de semana, el 13 de junio, en el barrio María Occidente, 12+1, el 13 a las 8 de la mañana, barrio en el polideportivo del barrio María Occidente, vamos a tener una gran jornada de vacunación antirrábica, dirigida para felinos, para gatitos y también para perritos a partir de los 4 meses. Jay, porque esa es la pregunta. ¿Desde qué edad o en qué momento puedo yo vacunar a mis perritos? Desde los 4 meses. Los perros de raza considerada como potencialmente pues, peligrosa deben llevar bozal. Empaquen el bozalito porque pues así sea mansito, digámoslo así. En cualquier momento le pega el chuzón y uno no sabe cómo va a reaccionar. Por seguridad de todos, mi vida linda. De lo contrario, pues no se podrán vacunar. Es importante que tenga entonces usted presente que es un perro de raza grande. O si usted sabe, ¿por qué no sabe lo que tiene en casa, mi amor? Si el perrito es más bien como, diría uno, como aletosito, como rabiosito, pues póngale su bozal. A partir de los 4 meses, para perritos y para gaticos, en el barrio María Occidente, en el polideportivo. 13 de junio, a partir de las 8 de la mañana. Ellos merecen todo ese amor, ese cuidado. Y es una invitación, por supuesto, por parte de la Secretaría de Salud, Alcaldía de Popayán y Popayán FM 105.1, la radio de todos.
0: Y la radio de todos sigue recibiendo las notas de voz de los oyentes. 304-45-1090. Ya saben que hoy, ahorita, en minutico nada más, vamos a estar anunciando cuáles son los 2 oyentes seleccionados que van a recibir un bono para que este fin de semana pueda estrenar la pinta completa: camisa, pantalón, medias y boxer. Envíe la notica de voz. Todavía tiene tiempo, quedan unos minutos. Así que a grabar la nota de voz, enviar la nota de voz. 304-45-1090.
2: Yo, para saludarte, ¿cómo estás?
1: Joe
2: con Rosita Luna.
0: Ay, mira, Joe.
1: El Joe durmiendo, sí. Está a esta hora el Joe.
0: No, Joe ahorita con la información deportiva. Joe, entonces ella se despertó y le mandó el saludito a Joe. un saludito de Rosita para Joe.
1: ¿O estás hablando parecido al Joe, Jay?
0: De pronto, sí.
1: Yo creo que sí.
3: Buen día para participar del programa. Y mi nombre es Jenny Urbano desde Palacín.
4: Muy buenos días, 105.1 Popayán Estéreo. Hola mi Jaycee, hola mi Alexa.
1: Hola mi hermosota.
4: Me gustaría que me hicieran el favor para inscribir a mi esposo para lo del bono. Pues la verdad yo creo que él se lo merece porque él se levanta, hemos dicho, todos los días muy temprano, trabaja a veces de domingo a domingo, pues para poder cumplir con sus metas, con las cosas del hogar, de la casa, de sus hijos. Entonces yo pienso que él sí se lo merece, que él, uno de los padres que sí se merece como un detalle de estos. Entonces me gustaría que me lo inscribieran, por favor. Muchísimas gracias.
0: Con mucho gusto, gracias a ti por escucharnos. Nos envían hasta videos, a ver.
1: Envío videos.

0: ¿Quién es ese bizcocho?
1: Claro, claro, el viejo Chample.
0: ¡Háblame, Chample! Oiga, no seas egoísta.
1: Mandó un video escuchando la emisora a todo volumen y con una un six pack de cola y pola. De cola y pola, véalo, vea.
0: Ahora sí está mi Chample.
2: Sí, muy buenos días.
1: Buenos días.
2: Para participar en el programa, en el bono, para escribir a mi padre Aníbal Mera y a Leo Mera. Desde acá, desde Horizonte, para pedir un temita. Primero y que el grupo Nietzsche. Gracias.
3: Muy buenos días. Hablas con Víctor desde las calles de Popayán para participar en el bono en FM.5 Popayán. Me coloca un temita ahí, gotas de lluvia. Gracias.
4: Hola, buen día. Qué rica programación, deliciosa para este hermoso día soleadito de festejo. Los felicito mucho, tienen una excelente programación.
0: Gracias, amor.
4: Para pedirles el favor, a ver si me pueden inscribir para participar en el programa, para regalarle, darle un detallito a mi hermano. Él es un excelente papá y es padre soltero. Entonces yo, como su hermana, quiero hacerle un bonito detalle. Qué mejor si son ustedes los que me ayudan a darse.
0: Ay, tan bella.
4: Mi hermano se llama Gonzalo Gómez y mi nombre es Leslie Gómez. Estoy muy, muy conectada con ustedes. Me ha gustado mucho su música. Excelente, muy buena. Dios los bendiga, gracias.
0: Amén.
5: Muy buenos días, emisora Popayán FM 105.1. Aquí escuchando la emisora desde el barrio Las Américas para participar en el bono para el Día del Padre, de parte de Edilberto Mera. Muchas gracias, feliz día.
1: 11:16 minutos, ya me huele a cebolla frita, ¿viste? Están huele haciendo el guiso, yo creo que están haciendo el guiso. O están sudando algo, ya me huele.
0: Una chuchita por ahí que pasó de pronto, ¿no?
1: No,
0: cebolla de guisito.
1: Hoy es miércoles, hoy es jueves, ¿no? ¿Jueves de qué? De frijol.
0: Sobre barriga.
1: ¿Sobre barriga la criolla o a la plancha?
0: A la criolla, por eso te huele a guiso.
1: Bastante guiso.
0: Qué rico, sí, con su buen aguacate, con su buena porción de arrocito y jugo de maracuyá.
6: Buenos días, Tropicana, la más bacana.
0: Bienvenido, amor.
6: Uy, disculpe.
1: Espere.
6: Me equivoqué. Pero bueno, me quiero escribir en la 105.1.
1: Oiga, todo el mundo está pasando para acá, ¿no?
0: Bienvenidos. No, tranquilo.
6: Pero no, ya no hay bacana. Ya ustedes son los mejores.
0: Besito, reitero, amor.
6: Para inscribirme para la mudita, para el Día del Padre. Carlos Córdoba, en Santa Lucía.
1: Bienvenido. Oiga, la gente está, anda pidiendo, por estos días están pidiendo mucho piallo.
0: Mucho piallo.
1: Mucho piallo, porque están trasteando para acá.
0: Entonces, ¡epa! Bienvenido, welcome.
7: Muy buenos días, Antonio Luna, guardianes voluntarios del medio ambiente aquí trabajando por nuestra ciudad en ese sentido. Saludos especiales para ustedes, ese otro dúo dinámico que está ahí alegrándonos la vida. Gracias, gracias por ese detalle. Quiero enviar un saludo especial al amor de mi vida, a la mujer más
0: hermosa,
7: más linda, más preciosa, Jenny Amparo Cerón Prado, que se encuentra trabajando, laborando también, que es lo más lindo que Dios me ha dado. Enamorado hasta, mejor dicho, un saludo especial para ella.
0: ¡Que viva el amor!
7: Y a ustedes, que yo escucho FM 105.1, la emisora de todos.
1: 11:18 minutos. Bueno, ahorita ya en unos minutos venimos a anunciar los dos.
0: Sí, señor.
1: Los dos oyentes que van a salir seleccionados para que puedan recibir ese bono para una pinta completa, para que estrene este fin de semana con Popayán FM. Hoy es jueves de TVT. Seguimos con los jueves de TVT. Recordemos más clasiquito.
0: A ver.
1: Recordar más clasiquito, más clasiquito. Esto le gusta a la gente, yo se va. Oiga esto.
0: Uy,
1: a recordar este clasiquito. Oiga esto. Jueves de TVT. Reggaetoncito clásico en la radio de todos.

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0: La música que le encanta a la gente del Cauca en Popayán FM 105.1, la radio de todos. En este ya casi mediodía, agradecidos profundamente con todos ustedes por esos reportes de sintonía, por esos mensajitos. A los que han llegado, que son nuevos oyentes, bienvenidos, Dios les pague. Ya por aquí en nuestro WhatsApp, agregaditos para identificarlos de una vez. A todas las mamacitas y bizcochos que estuvieron pendientes de esta dinámica espectacular, porque además les recordamos que durante toda la mañana y durante toda esta semana, bueno, que ya mañana es viernes, pero el día, toda esta semana hemos tenido diferentes entregas especiales para los papitos que escuchan Popayán FM. Hemos entregado ese kit de Popayán FM, un bono para que ese papito se me vaya a disfrutar este fin de semana, a discotequear. Pero también tenemos el día de hoy ese bono para entregar, un bono de camisa para papá, que el bizcocho, mejor dicho, la pueda elegir al gusto de él. Ese pantalón, las medias y boxer, que quede bien chusco para este fin de semana, para este 14, para este domingo. Domingo del Día del Padre. Así que todos esos mensajitos, es que por acá se me quedaron. Escuchemos. Antes de irme con ese listadito, ingresarlo al sistema. Hola.
1: Popayán FM, la emisora más chévere del Cauca.
0: Eso.
1: Reportando sintonía desde el barrio Bolívar, Freddy, para inscribirme en el regalo del padre.
0: Listo, mi Freddy. Gracias. Besitos, mi amor hermoso. Hola.
2: A ver, muy buenos días. Muy buenos días, mi Jay también, para inscribir en la pinta a mi querido hijo.
0: Ok.
2: Caja de repuestos varios, la monita, con su sabrosura y su chéveresura, bien bacano, pero yo quiero escribir esa a mi muchacho.
0: Ah, bueno.
2: Entonces, para que me tengan en cuenta, y no te olvides, Alecita, que yo cumplo años el lunes.
0: Ay, mi amor, no me acordaba. Bueno, pues, de una vez, feliz cumpleaños, ¿no, mi reina hermosa? Que la pase rico, riquísimo. Dios te bendiga, mi amor. Bueno, llegó el momento entonces de coger todos estos audios, esos mensajitos que han enviado con esos mensajes para papá. Ingresarlos a este Excel y de manera aleatoria me va a entregar entonces, no fue uno, sino son dos. Dos los papitos hermosos que van a disfrutar de ese bono, camisa, pantalón, medias, boxer, para que obviamente los cojan pues a su gusto. Eso sí, mi amor, yo le voy a pedir un favor. Me lleva la bizcocha, porque usted a veces se viste como que me combina, como que no me combina bien, es la palabra. Así que bueno, atención, que ruede. Téngamelo por ahí, eso. Atención, porque ese primer papito que se lleva ese bono está en la vereda de Torres. Sí, se inscribió, o lo inscribieron mejor, de la vereda de Torres. Él es Arsenio Montilla Ortega, mi Arsenio. Se hace la primera entrega entonces de ese bono para ese papito hermoso, Arsenio Montilla Ortega, desde la vereda de Torres, que me lo registraron por aquí. Felicitaciones. Ese bono, ya le hacemos la entrega. Listo, ya le escribimos a esta personita que me lo inscribió para que pueda entonces llevarse ese espectacular bono. Pero, ojo, apriete, porque en este momento vamos a hacer la entrega entonces de ese segundo bono para papá. Para que esté bien vestidito este domingo, bien chusco, con camisa y todo, pantalón, medias, boxer, para que se ponga bien bonito. ¿Listo? Eso por ahí. No, revolvamos otra vez. Eso. Revuélvamelo bien. Y el sistema por aquí me arroja que otro papito que se va a llevar ese bono se llama John Fraimer Lazo. Desde el centro de la ciudad, escuchando Popayán FM 105.1, la radio de todos. Felicitaciones a este par de papitos hermosos que van a disfrutar de ese bono de camisa, de pantalón, de media, de boxer, que bien chusco para este fin de semana, con Arsenio Montilla Ortega desde la vereda de Torres y John Fraimer Lazo desde el centro de la ciudad. Felicitaciones, y recuerden que muy en punto de las 8 de la mañana estaremos acompañándolos, Jay-Z, Alexa. Un feliz almuerzo, se me cuidan, chao.
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0: buena tarde para nuestros oyentes de Popayán FM 105.1. Aquí estamos en este mediodía del jueves 11 de junio del año 2026. Hay una buena temperatura sobre nuestra ciudad de Popayán. 28 grados Celsius está marcando el termómetro. Una mañana y un mediodía bastante soleado sobre nuestra ciudad de Popayán. Y no se esperan lluvias en la tarde de hoy sobre nuestra ciudad de Popayán. La humedad está en el 46%. El viento está soplando a 3 kilómetros por hora. Está todo listo para iniciar lo que sería el Mundial 2026 en Ciudad de México. Ha llegado el gran día. Este jueves se llevará a cabo la tan esperada ceremonia de la apertura de la Copa Mundo FIFA 2026, que se realiza por primera vez en tres países que serán anfitriones, como son México, Estados Unidos y Canadá, y tendrá la participación también por primera vez de 48 selecciones en todo el planeta. En el Estadio Azteca, que lo llaman ahora el Estadio Ciudad de México, pues se va a levantar el telón y ahí se tendrá una ceremonia de apertura con artistas internacionales, y ahí serán dos colombianos, uno es Shakira y el otro es J Balvin, quienes serán la cuota colombiana. Estará también otro rapper que es Burna Boy, estará el pop con Alejandro Fernández, Belinda, el reggaetón con Danny Ocean, estarán Los Ángeles Azules con la música regional mexicana y también estará la agrupación mexicana Mana y Tila. Ahí está entonces lo que será esa celebración y la música que van a estar comenzando a iniciar pues lo que sería esta edición del Mundial. Y a las 2 de la tarde pues tendremos el partido oficial que da arranque a la Copa Mundo, que será México versus Sudáfrica. 12 del mediodía, 15 minutos. Esto es Popayán FM 105.1, que es la radio de todos. A esta hora, una buena tarde para Oscar. Oscar, ¿qué tal? ¿Cómo está?
1: Hola, ¿qué tal, Leonardo? Muy buena tarde para usted. Un abrazo para los oyentes de Popayán FM 105.1, la radio de todos, en este mediodía informativo. Bastante calor a esta hora en la capital del departamento, cielo totalmente despejado, mediodía informativo, mediodía soleado, mediodía mundialista. Aquí ya estamos preparados con la información más importante de Popayán y el Cauca. Esta mañana, Leonardo, bastante actividad del volcán Puracé, nueva emisión de ceniza que se presenció, observó desde diferentes puntos de Popayán y también municipios aledaños como Totoró y también la parte de Timbío, pero el nivel de alerta del volcán Puracé se mantiene en amarillo de acuerdo con el más reciente boletín del Servicio Geológico Colombiano.
0: Desde Popayán hemos podido observar la magnitud del volcán Puracé, pero no tanta como en los días anteriores, que se ha visto una gran emisión de ceniza, así que pues por ahora no hay ningún inconveniente. Noticias, contarles que una juez de Bogotá ha revocado la decisión que había ordenado a Abelardo de la Estrella y al movimiento Defensores por la Patria abstenerse de utilizar la camiseta de la Selección Colombia en el marco de su campaña política. La nueva determinación entonces deja sin efecto el fallo emitido del pasado 4 de junio, mediante el cual se había solicitado al aspirante presidencial no emplear la camiseta, ni los colores ni elementos relacionados con el equipo de fútbol para identificar su movimiento, su campaña o su imagen personal.
1: La otra noticia tiene que ver con la audiencia, que hasta ahora avanza sobre 3 capturados implicados en el asesinato de un ciudadano en un hecho ocurrido en el centro de Popayán en medio de un caso de fleteo. Recordemos que este lamentable episodio ocurrió en febrero de este año en una cafetería en el sector histórico de la capital. La víctima, quien había retirado una suma de dinero, fue atacada a disparos frente a su señora madre y perdió la vida cuando era llevado a un centro médico. 3 capturados, 2 mujeres y un hombre capturados por este caso en Popayán.
0: Son las 12 del mediodía, 17 minutos, almuerzo, noticias, música, todo aquí en Popayán FM 105.1 en este mediodía.
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3: Mi nombre es Alejandro Gómez Martínez, presidente de la Junta de Acción Comunal de la Urbanización La Campiña de Comuna 7 de Popayán. Aprovecho este espacio para agradecer a la administración municipal, al alcalde Juan Carlos Muñoz, por darnos la posibilidad de poder materializar un proyecto comunitario de recuperación de nuestra infraestructura comunitaria, representado en la construcción de andenes con más de 50 millones de pesos, que actualmente ya está ejecutado y que sin lugar a dudas va a beneficiar a nuestras comunidades. Muchas gracias.
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4: 12 del mediodía, 31 minutos, estamos en Popayán FM, la radio de todos. Ya venimos con invitados a través de nuestra estación 105.1 en este mediodía de bastante solcito, de calorcito y de buenas canciones en el FM Popayán, que te acompaña. Es el conjunto Chanay, el conjunto del amor, la canción se llama Tú Quisiste, en el

0: aire.
1: 12 del mediodía, 36 minutos. Estamos en Popayán FM 105.1, que es la radio de todos en este mediodía, con bastante información y además invitados especiales a la mesa de trabajo de los 105.1. Oscar.
2: El invitado, Leonardo, a esta hora es Andrés Piamba, jefe de la oficina asesora de las TIC del municipio de Popayán. Jefe Andrés, muy amable por acompañarnos en Popayán FM 105.1.
3: Gracias, un gusto saludarlos, Oscar. Leonardo, gracias por la invitación y por permitirme acercarme cada día más a la ciudadanía de Popayán.
2: Muy amable por acompañarnos. Hoy, jefe Andrés, vamos a hablar del proyecto de implementación de telefonía IP de la Alcaldía Municipal de Popayán. Cuéntenos, por favor, ¿qué es ese proyecto?
3: Bueno, este proyecto arrancó con la planeación, la organización, con el equipo y sobre todo por una necesidad muy grande que tiene, bueno, que tenía la Alcaldía Municipal de Popayán, y era la comunicación entre las oficinas y con la ciudadanía. Bueno, ¿esto en qué consiste? En montar unos teléfonos especiales que funcionan de voz sobre IP. Estos funcionan sobre la red de datos que ya tenemos de computadores en la alcaldía. Estos teléfonos se montaron, ya están funcionando, ya se configuraron, y digamos que también un tema que logramos hacer es hacer que el proyecto fuera de muy bajo costo. Esto lo hicimos con nuestros ingenieros que investigaron, que conocían de cierta manera este protocolo y esta telefonía, y no costó algo adicional. Lo que sí, pues, nos costó para la administración fueron los teléfonos. Se adquirieron 70 teléfonos que se implementaron y pues con ellos se está montando el servicio.
2: Muy bien, jefe, recordemos el nombre de ese proyecto y cuál fue el objetivo principal.
3: Bueno, el proyecto es Telefonía IP. Este proyecto tiene como objetivo principal brindar más canales de comunicación a la ciudadanía. Nosotros, bueno, la alcaldía hasta este momento no tenía este canal aperturado hacia los ciudadanos. Ahora van a poder llamar directamente al 833-0000 y los va a recibir una operadora, una conmutadora, donde el ciudadano puede escoger a qué secretaría o a qué dependencia podría llamar.
2: ¿Por qué era importante modernizar el sistema telefónico?
3: Bueno, una de las estrategias que ha pedido nuestro alcalde Juan Carlos Muñoz es, ingeniero Andrés, hagamos una transformación digital aquí en la alcaldía. Y una de las cosas, a pesar de los bajos recursos que tenemos, fue mejorar esta comunicación con la ciudadanía, y ya la estamos aperturando, le estamos dando inicio a la operación desde esta semana y con esta entrevista aquí en la emisora, y ya toda la ciudadanía de Popayán puede utilizar este nuevo canal que disponemos desde la oficina de las TIC y desde la alcaldía de Popayán.
2: 12.39, jefe Andrés, ¿este proyecto tuvo un alto costo para la alcaldía?
3: Bueno, es importante aclarar también o dar a conocer más bien a la ciudadanía que el costo que nosotros tuvimos fue la compra de los teléfonos, alrededor de 70 teléfonos que implementamos en las oficinas. Seguramente se van a necesitar en un corto plazo algunos adicionales, pero no fue un costo mayor. Y como te mencionaba en un principio, la parte de ingeniería, de configuración, de la plataforma, de la PBX, de los teléfonos, fue con el equipo que tengo asignado a la oficina de las TIC.
2: La persona, el oyente que a esta hora nos escucha, ¿qué podrá encontrar cuando llame ahora a la alcaldía municipal?
3: Bueno, de entrada, primero, pues, marcando nuevamente el 833-0000, lo va a recibir un IBR, que es una operadora automática. Le va a preguntar si quiere, como en todas las operadoras, marque 1, por ejemplo, para Hacienda, marque 2 para infraestructura, y así hasta 6 opciones, 6 secretarías. Nosotros hemos identificado que las que pusimos en el IBR son las que la ciudadanía más necesita, las que más requiere comunicarse. Entonces esas las pusimos de primero, y si el ciudadano no tiene identificado a quién ya o cómo es el número, entonces marca el cero para que la operadora, ya una persona, pues ya lo redirija o le haga la marcación a la extensión correspondiente.
2: 1241, jefe Andrés, ¿cuántas dependencias, oficinas fueron integradas a este nuevo sistema?
3: Bueno, nosotros tenemos todas las secretarías, todas las oficinas con una extensión, en algunos casos dos teléfonos, tres, cinco. Por ejemplo, en la Secretaría de Hacienda se colocaron más teléfonos porque hay más dependencias, y es donde identificamos donde la ciudadanía más necesita contactarse. Entonces, respondiendo a tu pregunta, todas las oficinas de la alcaldía, incluso oficinas que no están acá dentro del CAM, están en otros edificios como DAFE, el CRAF, Tránsito, también están vinculados a este sistema de telefonía.
2: Son 70 teléfonos IP con los que cuenta el proyecto.
3: Sí, correcto, son 70 teléfonos. Digamos que si yo quiero expandirme en este momento rápidamente, yo puedo colocar un software que se llama Softphone y se lo instalo en el computador de alguno de los funcionarios o los colaboradores para que puedan funcionar rápidamente. Pero lo que te mencionaba en un principio, seguramente se van a necesitar algunos teléfonos para expandir más la comunicación.
2: Muy bien, 1243, estamos hablando de el proyecto de implementación de telefonía IP de la Alcaldía Municipal de Popayán, jefe Andrés, que sin duda se convierte en una transformación digital para la administración.
3: Claro que sí, esa es una de las peticiones que mencionaba en un principio de la entrevista. Nuestro alcalde me ha pedido: ingeniero Andrés, hagamos transformación digital de la alcaldía de Popayán. Este es uno de los pasos que damos para la transformación, y en este caso para la comunicación con la ciudadanía de Popayán, así como se vienen otros temas de transformación digital. Este es el primer paso que estamos dando para ello.
2: Él es Andrés Epiamba, jefe de la oficina asesora de las TIC de la Alcaldía Municipal de Popayán. Jefe Andrés, muy amable por acompañarnos en Popayán FM 105.1, pero antes, su mensaje a la comunidad.
3: Bueno, muchas gracias, Oscar. Bueno, invitando a toda la ciudadanía de Popayán y a todas las personas que hagan uso de este nuevo canal que dispone la Alcaldía de Popayán para escuchar su ciudadanía, para abrir las puertas, para que puedan solicitar, para que se puedan comunicar con nosotros. Incluso esto también sirve para que la misma dependencia dentro de la alcaldía puedan comunicarse, pueda haber una comunicación fluida entre ellos, y pues atentos a lo que puedan requerir los ciudadanos. Para eso está nuestro teléfono que dispusimos, nuevamente lo confirmo, el 833-0000, para toda la ciudadanía de Popayán.
2: Muy amable, es Andrés Piamba, jefe de la oficina asesora de las TIC de la Alcaldía de Popayán. 1244.
1: Aquí estamos en Popayán FM 105.1, que es la radio de todos, en este mediodía con buena información a través de los 105.1.
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8: La 1:01 p.m, Popayán FM 105.1, la radio de todos. Aquí estamos con lo mejor de la música e información. Por ahora está aquí el grupo Niche y la canción se llama Duele Más. Este es Popayán FM que te acompaña.

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sonido de la orquesta Isla Bonita en esta hora del mediodía. Popayán FM 105.1, que es la radio de todos. Una de la tarde, 30 minutos. Buena temperatura sobre nuestra ciudad de Popayán. Calorcito a esta hora. Son 28 grados Celsius los que marca el termómetro. Para seguir escuchando a buen volumen el sonido de las buenas canciones que te trae Popayán FM. Aquí está el maestro Gilberto Santa Rosa. Esto se llama Se Supone, es Popayán FM.

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Este es Popayán FM 105.1, tarde calurosa, con lo mejor de la música en el mediodía. Ya viene Joe a acompañarlos en la tarde de este jueves con Popayán FM 105.1. Por ahora viene Bobby Valentín, la canción se llama La Boda de Ella. Este es Popayán FM que te acompaña.

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0: que llegaste tú y aquí estoy cumpliendo la cita, mi gente. Tarde, pero llegamos, ¿no? Llegamos, como dijeron los hermanos Lebrón. Tenemos las 2:07 minutos. ¿Qué tal, mi gente? Tengan ustedes muy buenas tardes. Bienvenidos a la programación musical de 105.1 FM, la radio de todos, con la dirección general de JC Muñoz, al bate pega duro, modo mundial, el negro sabrosón, Niche Cuaguancoyo y Orlando Mira. Así que estaremos informando. Bueno, por aquí yo estoy viendo México, Sudáfrica, 0-0 al marcador. Sudáfrica de totalmente amarillo. Y el cuadro mexicano con uniforme verdes, camiseta verde, medias blancas, medias rojas, perdón, pantaloneta blanca con ribetes ahí rojos, medias rojas. Bueno, se inició el Mundial de Fútbol. ¿Quién será el campeón? ¿Quién será? ¿Quién será? ¿Cómo quedará Colombia? ¡Ah! Todo eso lo estaremos informando a través de 105.1 FM, la radio de todos. Las 2:08 minutos. Bienvenidos, 2:08.
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0: Es la salsita romántica que presentamos a esta hora de la tarde a través de 105.1 FM, la radio de todos. Lo presentaba nada más ni nada menos que Ubaldo el Lalo Rodríguez, de vuelta en la trampa eres tú. Bueno, le comento, nota mundialista, gol, gol, gol, gol, gol, gol, gol, gol, gol, gol de México. Gol de Julián Quiñones. ¿Sabe dónde es Julián Quiñones? Colombiano, nacionalizado mexicano. En el minuto 9 de la primera parte. Gol de México, gol de Julián Quiñones. Este Julián Quiñones estuvo de pronto en algún momento, se estaba saliendo del contexto porque según versiones le pegaba mucho la cocha al trago. El hombre reaccionó, lo llevaron para México, allá se nacionalizó mexicano, está en el seleccionado mexicano, valga el pleonasmo, y es el que convierte el primer gol del mundial, Julián Cochita Quiñones. México 1, Sudáfrica 0. De la nota pues que tenemos a través de 105.1 FM en la radio de todos. Tenemos las 2:18 minutos.
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0: Oye, me gusta tu Guille, te ves demasiado interesante, ¿no? Hace mucho tema con los titos. Tenemos las 2:40 minutos, faltan 20 minutos para las 3. A través de 105.1 FM. Y esta nota es bacana porque lo dijo Marco Martínez, el Tolo Martínez. Marco, el Tolo Martínez, ¿no? Dice, desde esta tarde se van los politólogos y llegan los técnicos sabelotodos del fútbol. Buena frase, hombre. Desde esta tarde se van los politólogos y llegan los técnicos sabelotodos del fútbol. ¡Qué bien, me! Marco Martínez, más conocido como el Pistolo, el Tolo Martínez. Bueno, le comento que Julián Quiñones, colombiano nacionalizado, fue el autor del primer gol del Mundial 2026. Tiene 29 años, nació el 24 de marzo de 1977, actúa como extremo o centrodelantero. Juega en la primera, bueno, la primera edición de Arabia Saudita. De 31 partidos ha marcado, allá en el campeonato ha marcado 33 goles. Julián Andrés Quiñones, nacido en Magüí, Payán, departamento de Nariño. Las 2:40 minutos, faltan 20 minutos para las 3.
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1: Ya lo llegamos a las 3-5 minutos, 3-5 minutos en 105.1 FM, la radio de todos, en un ambiente maravilloso, modo mundial.

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2: Mi nombre es Alejandro Gómez Martínez, presidente de la Junta de Acción Comunal de la urbanización La Campiña de Comuna 7 de Popayán. Aprovecho este espacio para agradecer a la administración municipal, al alcalde Juan Carlos Muñoz, por darnos la posibilidad de poder materializar un proyecto comunitario de recuperación de nuestra 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Muchas gracias.
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0: de la salsa, Oscar Remigio León, metiendo mano a esta hora de la tarde a través de 105.1 FM, cuando cae tremendo chaparrón, tremendo aguacero sobre la capital del departamento del Cauca. El tema titula Comuniquémonos. Bueno, el partido México-Sudáfrica, 2-0 gana el equipo manito. Ya en 71 minutos, son casi los primeros 3 puntos que obtiene el elenco local, ¿no? Anfitrión, estamos hablando de México. México 2, Sudáfrica 0. Tenemos las 3:39 minutos, faltan 21 minutos para las 4 en 105.1 FM, la radio de todo.
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0: Hola, ¿cómo vas?
1: Muy bien, escuchando Popayán FM.
0: Sí, 105.1.
2: Muy bien, sigue lloviendo sobre la capital del departamento del Cauca. Temperatura bastante baja,

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0: tarde fría, ¿no? Pero caliente, en sabor bailable. Hoy ya jueves, ¿cómo corre el tiempo? Más de uno que se perfila pues para disfrutar de este fin de semana que viene con puente a bordo. Qué bacano, qué chévere. Saludo cordial para toda mi gente en los diferentes puntos cardinales de la capital del departamento del Cauca. Para sacar la chaqueta porque está haciendo bastante frío. Y llevar también el paraguas. Sigue lloviendo, sigue lloviznando, pero aquí también llueve. Melodía, 4:22 minutos.
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3: Señor alcalde, reciba un cordial saludo de parte de la Asociación de Vivienda Brisas de la Ladera. Hoy con satisfacción podemos decirle que sí cumple. En su momento, en la reunión que usted nos visitó, nos dio un equipo técnico con calidad humana, con ese sentir de necesidad que hoy la gente aclama, no solamente el barrio de nosotros que hacemos representación, sino de todos. Y usted, con su bondad y con su equipo de trabajo, nos ha dado una satisfacción de hoy recibirnos el barrio donde por muchos años, más de 25 años luchando para que esto fuera una realidad, y hoy con su gabinete en cabeza suya podemos decir que se cumplió y que con voluntad propia podemos decir que sí cumple. Entonces, de mi parte, de parte de todas las 121 familias que habitamos en este barrio, le decimos mil y mil gracias y esperamos poder seguir en el trabajo comunitario como usted siempre lo recalca, con calidad humana, con sencillez y con satisfacción. Mil bendiciones. Muchas gracias.
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7: Las 4:33 minutos, faltan las 27 minutos para las 5. Este tema lo presenta Willy Rosario. En la parte delantera, Chamaco Rivera, La Vida.
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0: ¿Y qué importa si me mata la soledad si te vas? Bonito vallenato, lo presentaban los Gigantes del Vallenato a través de 105.1 FM, la radio de todos. Cuando tenemos las 4:48 minutos, faltan 12 minutos para las 5 cayendo la tarde del jueves 11 de junio, ¿no? Y estamos modo mundial, y precisamente es que para mañana, viernes 12 de junio, la programación es la siguiente: Canadá, Bosnia y Herzegovina por el grupo B, Estadio de Toronto a las 3 de la tarde, y partido de fondo a las 9 de la noche en el Estadio Los Ángeles, Estados Unidos, Paraguay por el grupo D. Esta es la programación del Mundial de Fútbol 2026 para mañana. 4:49 minutos, faltan 11 minutos para las 5.
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